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Buenas tardes, señoras y señores, a través de Radio La Única Mexicana. Vamos a mandar un saludo muy bonito a toda la gente de Hidalgo. ¡Ay, la gente de Hidalgo! Gente trabajadora. Fíjate que la gente de Hidalgo tiene fama porque los hombres valientes y las mujeres hermosas. ¡Qué hubo! Ya está. Vamos a mandar el saludote ahí, como no, para todo el personal de AK Mobile, Mobile Repair. Ahí el buen amigo Moy Martínez, del estado de Oaxaca. Y también ahí a su patrón les mandamos un saludote. Pásenla bonito, muchachos. Y nosotros continuamos aquí a través de Radio La Única Mexicana, la más cariñosa, ¿eh? Ya sabes, quién te...

0: Hecho nada, señoras y señores. Olvídate del pasado, porque el pasado es polvo. El futuro es viento. Vamos a vivir este martes. Vivir el presente. Que se siente el ambiente ahorita que está caliente. Es el Coyote y su banda Tierra Santa. Así se llama, te soñé.
1: ¡Chiquilla!
0: Hablando de cosas y de casos y cosas bonitas, señoras y señores, tiene un tremendo jarifeo, pero de los buenos, en Toro Bravo, Arena de Fresno. 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Llegan también los toros de Rancho El Morral. ¡Ay, ay, ay! ¡Qué torazo están estos chamacos! Vienen dos grandes jinetes, ya de compromiso. Llega la cotorra de Rancho Viejo. Y llega también el mocro de Piscuaro. Ahí le mandamos un saludo para estos dos grandes jinetes que van a estar arriesgando su vida en este jaripeo. Sábado 3 de octubre, mi compañero, vemos las caritas. ¿Dónde podrá haber boletos? 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

señor, buenas tardes, ¿qué tal? Muchas gracias. Bueno, estamos acá contestando las llamadas telefónicas que nos hablan. Con todo el gusto estamos complaciendo, ¿eh? Vamos por partes, ahí vamos. Área 559-339-6065. Tenemos saludos el día de hoy a la gente de la ciudad de Hemford, California. Un saludo también a la gente de Avenal. Claro, la gente de Avenal, que son muy amables. Tuvimos el gusto de andar por allá en Avenal y bueno, los trataron muy bien. El saludo también va para Valeria, una niña que estuvo celebrando su cumpleaños el sábado. El Globito y a mí nos invitó por allá a sus 15 años. Muchas gracias también a su mamá Delfina, a todos sus hermanos que nos invitaron, nos trataron muy bien. Así que felicidades, Valeria, y que cumplan muchos años más, ¿eh? Ya me llamaron acá para recordarme. ¿Qué pasó con los saludos? ¿Qué vas a mandar saludos? ¿Se te olvidó? Bueno, no, es que lo que pasa es que aquí andamos echándole rugidos. Y hasta su saludo, Rey Ponce. El Burro estará control remoto con Radio La Única Mexicana de las 4 a las 6 de la tarde con muchos regalos. 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Vamos a mandar el saludo también el día de hoy para los mecánicos, a mi buen amigo Moy Martínez. ¡Ahí le va mi compa!

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0: Buenas tardes. Ay, ay, ay, tardes. Y el Tigre Herrera, quiero mandar un saludo muy cordial a todos mis paisanos de Guanajuato.
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0: ay, ay, qué sabrosa esta cumbia, Dale, dale, ponle ganas a todo lo que hagas. Si trabajas, ponle ganas. Si estás ahorita, pues, haciendo algo de comer, pues también ponle ganas, entusiasmo. Fíjate que las cosas cuando le pones ganas, pues bueno, salen más sabrosas y con más sabor. Así que hay que ponerle ganas a todo lo que hagas en este super martes, en esta tardecita. Quiero agradecer a todas las cuadrillas que ya se registraron. Muchas gracias, porque el día 25 de septiembre de este mes vamos a estarles llevando ya su lonchecito. Y quiero agradecer también a los patrocinadores. Tan amablemente se han reportado cuadrillas a registrarse. 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Yes, en inglés. 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Escucha también al Chacalito, al famoso Globito, a la secretaria. Ellos están para complacerte los fines de semana. La única estación de radio que tiene locutores todos los días de la semana, señoras y señores. Y lo más chido es que 100% locales. ¡Ay, ay, ay! Y para prueba, pues un botón. Vamos a ver cómo está la temperatura actual, señoras y señores, en todo el Valle de San Joaquín. ¿Tienes planes para esta semana? El día de hoy, martes, máximo 88 grados, mínima 60 por la noche. Mañana miércoles, 93 grados. Mínima 61 por la noche. El jueves, máxima 98. Ah, caray, el jueves iba a estar calientito. Mínima 64 por la noche. El viernes, ya para fin de semana, 91. Mínima 66 por la noche. El sábado, 92. Y 62 mínima por la noche. Temperatura, pues no va a estar very, very, very hot, pero tampoco va a estar así que digamos frío, frío, frío. Así que seguimos teniendo temperaturas, pues sabrosonas para la época. Ya viene otoño y vamos a ver cómo nos va en otoño, señoras y señores. Muy buenas tardes. 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

Yo soy de Rancho de Botas y a Caballo. Un saludo cordial también para la gente que nos escucha en la ciudad de Winton, California. Muchas gracias. Allá le mando saludos el día de hoy para mi buen amigo Jesse, que los tiene a todo volumen ahí en su negocio. Muchas gracias. Tengo saludos ahí para el compa Noé Guzmán, acá de Valley Valories. También nos tiene allá a todo volumen. Noé. Daniel también anda por ahí echándole ganas. Un saludo para él y para todo su personal ahí, esos chamacos de Valley Valley. Muchas gracias, chamacos. Que tienen unas ofertas ahí en las baterías para que pasen los saludos y los visites. 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En este momento están esperando su llamada. Yes, en inglés. 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Es más, me atrevo a decir de todo USA. Hasta ese nivel.

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0: en la tu radio, estábamos aquí comenzando la tarde. ¿Saben qué? Esta tarde les voy a poner otro nombre porque ya estuvo bueno de que esto y que el otro, ¿verdad? A ser buena gente, ya no voy a ser buena gente. ¿Quieren llamar? Llamen, si no, pues total, pues de todos modos, les voy a poner sus canciones. Debo como 80 canciones toda la semana llamándome y no los he complacido, ¿verdad? Sí, tú. Sí, el que está tomándole la cerveza, llámame, pues, ¿qué es eso? Nomás le tomas allí. ¡Toma! Es más, presta para acá. Ay, ay, ay, voy a creer, ¿cómo pues?
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0: Bueno, buenas tardes, Radio La Única Mexicana, estamos al aire.
1: Hey, Huitzilipotli, buenas tardes.
0: A ver, dime, ¿qué pasó?
1: Pues no dijiste que te llamara.
0: Oh, sí dije, ¿verdad? Pero era nomás un chascarrillo.
1: Ah, vale, pues que me cayó la pedrada, como dijiste que le estás tomando la cerveza.
0: ¿Y en serio sí le estabas tomando?
1: La tenía la mera mano, una bien muerta,
0: güey. Ay, ay, ay, fíjate, yo con tanta sed.
1: Me prestaron, el borracho me prestó dinero, Prano.
0: ¿Te prestó dinero el borracho?
1: Ey, pues por eso aquí ahorita ando disfrutando una piquito de oro.
0: Ay, ay, ay, oye, cuando pidas, no pidas para esa cerveza tan cara, hombre.
1: ¿Por qué? No, es la mejor, Huitzilipotli.
0: Pues yo sé que es de la mejor. Tú debes de tomar de esa que se llama natural.
1: Oh, no, Huitzilipotli, pues si me las invitan.
0: Bueno, pues ya que, ¿verdad?
1: A ver si me puedes poner una canción, ¿cómo ves?
0: Ah, ya decía yo que no era de gratis la llamada. ¿Cuál canción vas a querer?
1: Una que se llama 40 cartas. 40 banda machos.
0: Banda machos, claro que sí. Viene después del Imperio con los Tucanes de Tijuana, ¿qué te parece?
1: Ya está, Huitzilipotli, todos aquí estamos escuchando La Única Mexicana, ya sabes.
0: Seguro.
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a mandar saludos rápidamente para la señora Francisca Silva, que se encuentra escuchándonos en estos momentos. 559-369-6065 es el número de teléfono donde tú puedes llamar. ¡Llama ya!

0: mexicana, súbele a tu radio, estás escuchando La Única Mexicana. Y esta tarde comenzamos a regalar boletos para el jaripeo baile de nada más y nada menos de Los Dos de Tamaulipas, Cuarto de Milla, Los Montoya, Banda Maguey. Se empieza la regaladera esta tarde, solamente individuales, individuales. ¿Tú llamas? Si tú llamas, tú te lo ganas. Si llama tu novia, se lo gana tu novia. Y si no tienes novia, pues, ni modo, ¿verdad? Qué tristeza, ¿verdad? Tan jóvenes y sin novia. Sin novia, sin futuro y sin dinero. Voy a creer, hombre. Y todo, ¿por qué? Por creerse de la mamá. ¡No lo regañes, viejo! ¡No lo regañes! ¡Déjalo que duerma hasta que él quiera! Ah, ahí está, ahí están las consecuencias, ahí están las consecuencias. ¡Déjalo que ya si era hombre! ¡Déjalo, déjalo, viejo! ¡Déjalo, ya si era hombre!
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¡Vámonos! Seguimos con más música, porque después de estas bonitas melodías, vamos a regalar boletos. ¡Llama ya!

0: Venezuela, tu radio, estás escuchando al gritón de la radio. Ya, me están llamando, oye, ¿por qué no te identificas como te identificabas antes? Ya saben quién llegó. ¿Para qué le hacen al cuento? ¿Para qué sufren? ¿Para qué? Ya saben quién llegó. Eso ya, quedó en su recuerdo, quedó en su memoria. Ya no me pregunten, ya no me digan, oye, me dice Juan, ¿verdad? Me dice, oye, gallo, ¿por qué no gritas como antes? Ya no traes la licencia, ¿eh? Así. Entonces, no, ya no voy a, pues si no me quiere nadie, ni yo, y yo, yo haciendo voces, ¿verdad? Así en la vida, ¿verdad? Y luego me llama otro señor y me dice, ¿me puedes poner una canción? Sí, ahorita la pongo. ¿Cuál quiere? Quiero una canción que suene en la radio. Ah, está bueno, está buenísimo. 559-369-6065. Y luego me llama el Ceja Cejón Cejillas, me llama y luego me dice, ¡Huitzilopochtli! ¡Ponte una canción de banda San Miguel! Póndela de Don Cayetano. Así le hace el No, hombre. Ya no voy a hacer voces porque allá en mi pueblo le llaman de otro modo, ¿verdad? Pero ya no, porque luego van a decir, ¿verdad? Y luego me llama otro señor. ¡Huicho! ¡Huicho! ¡Ponme la canción a mi manera, Huicho! Pues ni a mi manera ni a la de él, no voy a poner nada. Ay, caramba, no, buenas gentes, ¿verdad? Vamos a mandar saludos para todos los que diario soportan, ¿verdad? Nomás que hay unos que no soportan y se van al departamento de quejas, ya en la hora chingüengüenchona, ya el señor Humberto Ávila y ¿cómo se llama este otro señor? No me acuerdo cómo se llama, ¿verdad? Pero vamos a ver quién es. A ver. Bueno, buenas tardes, Radio La Única Mexicana. Estamos al aire.
1: Buenas tardes, Huitzi.
0: Y luego me llama Jesús Ramírez y luego me hace, ¡padrino! ¡Regáleme una chiva, padrino! También. A ver, dime.
1: Un chivito, padrino, para hacerlo birria.
0: ¿Ven? ¿Qué les digo? ¿Verdad que no cambió nada la voz? ¿Verdad que no cambió nada? Ay. Voy a creer. A ver, dime, ¿qué pasó?
1: Póngame una canción, padrino.
0: Ya decía yo que no era de gratis la llamada.
1: Una del laberinto.
0: Mira, fíjate nomás. A mí se me hace que a ti ya te pasó esto. Ya te pasó.
1: ¿Qué, padrino?
0: Ya te han de ver quebrado la hielera.
1: No, yo la quebro.
0: Ay, muy bravo.
1: Yo la quebro para sacar las heladas.

¡Vámonos! Súbele a tu radio, estás escuchando La Única Mexicana 100.3, la única que te lleva a los grandes mejores eventos. Y en esta ocasión nos vamos hasta la ciudad de Hanford, donde se encuentran, bueno, se van a encontrar los dos de Tamaulipas, Cuarto de Milla, Banda Los Montoya en Los Sones Jaripelleros y Banda Maguey, Toros del Toro Bravo Rancho, así es de 26, sábado 26, y ahorita en estos momentos llama y estoy regalando un boleto individual. En estos momentos estoy regalando un boleto individual. Llama en estos momentos. 559-369-6065.

0: Bueno, a ver si agradecen y mandan el cheque. No que gasté lo de dos canciones en una sola canción. ¿Qué es eso? A ver si mandan el cheque. No, no quieren mandar nada. No, que yo que sabe qué, que sabe cuánto. Y que mande saludos para el señor del caballo. Y que yo soy el halcón de Limor. ¿Qué es eso, pues? ¿Cómo, pues? Ya, vamos a mandar saludos para la señora Francisca Silva, mejor conocida como la mera madre de Huitzilopochtli. Vamos a mandarle saludos donde quiera que estés, te acordarás de mi madrecita querida, ¿verdad? Mi madre es de allá del barrio San Pedro, Huejúcar, Jalisco. Sí, de allá mero es. De allá de la calle Lirio, ¿verdad? Calle Lirio número 3. No, a mí se me hace que ella nació en el número 1, calle Lirio, ¿verdad? Bueno, pues vamos a ver si nos dice dónde nació, ¿verdad? Vamos a ver.
1: ¡Ay, ay, ay! Yo

0: ¡Vámonos! Bueno, les dije que después de estas canciones iba a empezar a regalar boletos, ¿verdad? Así les dije, ¿verdad? Que iba a regalar boletos, boletos individuales para los dos de Tamaulipas, Cuarto de Milla, Banda Los Montoya, Banda Maguey. Todo esto será en Genfor este 26, sábado 26. Estoy regalando boletos individuales, llama ya si quieres ir al baile, jaripeo baile. Y sobre todo, vamos a estar regalando dinero, gracias a los patrocinadores, vamos a estar regalando dinero a los pequeñuelos, gracias, muchas gracias. Seguimos con más, porque con menos no podemos. 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Y próximo, sí, próximo 24 de octubre llega nada más y nada menos que Banda El Recodo, Banda Recoditos. Información más adelante.
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0: Bueno, pues llega nada más y nada menos que Land Music Festival, Banda El Recodo, Banda Recoditos, los dos de Tamaulipas. Llega Banda Machos en su aniversario número 35. Y llega Marco Flores y La Jerez, Banda El Mexicano. Vamos a ver si están aquí dispuestos a ganarse el primer boleto de la tarde. Vamos a ver. Bueno, buenas tardes, Radio La Única Mexicana.
2: Huichulpostle, buenas tardes.
0: A ver, ¿qué pasó?
2: ¿Sabes qué? No hablé para pedirte una canción, porque siempre dices que, pues, ay, que uno luego habla para pedir canciones, ¿verdad?
0: Sí.
2: Es que acabo de escuchar La Razón que te hablo, porque dices que estás regalando dinero.
0: No, fíjese, no escuchó bien, no escuchó bien, no escuchó bien.
2: Prestado, pero si lo estás regalando...
0: No. Mire... Estoy regalando todos los pennies que el gobierno recogió. Se los estoy regalando. Vaya y pídalos a la Casa de la Moneda. A la Casa de la Moneda.
2: Oye.
0: A ver.
2: Es que ya viene pues la renta y andaba tratando de conseguir algo. ¿Yo no tendrás algo por ahí?
0: No, pues no, fíjese, de que dinero no presto.
2: No, pues lo están regalando, por eso...
0: Más no, que no, nada, no, ¿cuál regalando?
2: Trabajando, ¿no?
0: ¿A usted le da risa cuando yo hablo o qué? ¿Qué trae usted conmigo?
2: No, es que dejé de trabajar cuando escuché que estaban regalando el dinero, estoy trabajando.
0: No, pues siga trabajando, porque si no trabaja, no merece los alimentos.
2: Ah, está bueno, entonces, pues ya, bueno, ya que no conseguí nada, una cancioncilla.
0: Ah, ya decía yo que no era de gratis la llamada. No, ¿cómo pues? ¿Cuál canción va a querer?
2: Ah, qué caray, hombre, de todas maneras pones la que tú quieres, pero una de Los Alegres de Terán.
0: De Los Alegres de Terán. Sí, le voy a poner la del Ojo de Vidrio.
2: Ah, el Ojo de Canica, ese sí, me gusta.
0: Seguro que sí. Pero saludos para quién.
2: Te convenzo.
0: Saludos para quién.
2: Te convenzo, faltan tres días para que se acabe el mes.
0: No, ¿cuál faltan tres días? ¿A usted se le acaba los tres días el 26 o qué? El 27.
2: Es que siempre me gusta pagar a tiempo, no le haces que pida prestado.
0: No, ¿y qué dijo? ¿Ya hallé un comodín?
2: Bueno, muchas gracias. Oh, ahora no se pudo, a lo mejor mañana.
0: No, mira, de todos modos, ni me escuchas ni nada, nomás de vez en cuando. ¿Qué pasa contigo, pues, Lupe?
2: Bueno, apenas me conociste, ¿sí?
0: No, desde que, fíjate, de que hasta acá, dije, de seguro vienen de sacar charales, así dije.
2: Sí, ¿sabes qué? Fui a la neta, fui acá al remate, porque me encantan los charalitos.
0: Bueno, pues, mira.
2: Y me los fiaron.
0: Luego platicamos, nos vamos al parque, allá platicamos.
2: Ándale, está bueno.
0: Ándale, pues.
1: Bye. 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

¡Ay, ay, ay! No, ¿cuál? Yo no regalo nada. Allá está acomodándose otro. ¡Ay, que esto y que el otro! No, no, no, no. Hay que tener vergüenza para decir eso. ¿Cómo pues? De por sí nadie me quiere y yo echando malo con medio mundo, ¿verdad? Pues no, no debo de ser, ¿verdad? Eso es todo, ¿eh? ¡Ah, qué caramba! Bueno, pues... Bueno, pues vamos rápidamente. En estos momentos estoy agarrando las llamadas para regalar boletos para los dos de Tamaulipas. En estos momentos estoy regalando boletos para los dos de Tamaulipas. Y recuerden, mi gente, recuerden que llegan los Tigres del Norte a los terrenos de la Feria de Fresno. Llega Beatriz Adriana, Juan Valentín y llegan Noche de Mariachi a los terrenos de la Feria de Fresno, California. Wey, miren, estoy aquí bien tranquilo, ¿verdad? Tranquilo, tranquilo. Ya les dije, si no me llaman, me voy. Ay, me llaman hasta que ya están allá, ya acostados. ¿Ya para qué me llaman? Llámenme temprano. ¿Por qué no entras en otro turno? No, pues, no, si quieren agarro todo el día, ¿qué le hace? Todo el día ya. Miren, les voy a presentar a mi madrina. Exactamente estaba cantando esta canción en el ruedo cuando alguien me avienta, ¿verdad? Y pues tuve que bailar y ya empezó los de seguridad a sacar a todos, ¿verdad? Todos, esta es la historia, ¿verdad? Hay unos que no la han escuchado, otros que sí, otros que no, ya enfadaste con tu historia, ¿verdad? Pero saben que es la verdadera historia, ¿verdad? Cuando empezaron los pasos prohibidos. Por eso es de que ahí anda diciendo Cosme que él es el de los pasos prohibidos. ¿Cómo pues? Y luego me dice la gente, oye, usted tiene el bigote igual que el de Cosme. No, pues si él ya se quedó con mis pasos prohibidos, yo también ya con el bigote que carga él, ¿verdad? Entonces, ya ahora ya ando barbón. Ya quedé calvo, ¿verdad? Quedaste con tu historia, ¿verdad? Pero saben que es la verdadera historia, ¿verdad? Cuando empezaron los pasos prohibidos. Por eso es de que ahí anda diciendo Cosme que él es el...

pasos prohibidos. ¡Ay, ay, ay! ¡Eso es todo, madrina! ¡Eso es todo! Mercedes Castro, la madrina de Huichilopochtli, le pese a quien le pese.

¡Vámonos! Fíjense nomás, este. Pues sí, esa es la mera comadre de mi mamá, porque, miren, yo soy hijado de ella. Pues culpa que me aventaron de allá de arriba, allá. Se me hace que era por el año 87, estaba yo chavalillo, ¿verdad? No, era el 86. Todavía tenía 19 años. En el 86, ¿cuántos años tenía yo? 19, 18, como 18 años. Entonces, pues, fui a caer, pues estaba jovencillo, ¿verdad? Ya me caigo ahorita, ya no me levanto. No, que empiezo a bailar, ¿verdad? Déjenlo, déjenlo, ese es el de los pasos prohibidos. Y luego también, contaba más chavalillo, pues, yo de traviesillo, ¿verdad? Así como de unos, apenas caminaba, ¿verdad? Como unos 4 o 5 años, ¿verdad? No, como unos 4 años, ¿verdad? Pues, me subí allá al escenario donde andaba bailando resorte, resortín de la resortera, y que me abraza y me dijo, tú vas a ser grande. Bueno, un poquito más grande que él, sí, ¿verdad? Porque él quedó chaparrito. Y ya, ahí fue cuando, ¿cómo se llama este hombre que canta Barrio Pobre? Andaba, todavía no grababa su canción de Barrio Pobre. Y mucha gente dice, no, pues empezó en el 74. En el 74 fue cuando sacaron la canción. Pero él ya la cantaba en sus presentaciones que tenía por ahí, ¿verdad? De vez en cuando él cantaba, ¿verdad? Él se animaba y cantaba. Y pues andaba allá por la Perla Tapatía. Y pues él cantaba sus cancioncillas, ¿verdad? Entonces, pues, varios artistas conocido yo desde que era chavalillo, ¿verdad? Entonces ya una vez que quise ser jinete, andaba yo ya preparándome con mis botas y mis espuelas y todo. Y que dice Chelelo, dice, tú no eres jinete, hijo, tú eres bailador. Y dije, dirá bien este señor.

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1: Bueno, pues yo pienso que ya nomás atiendo esta llamada y me voy, ¿verdad? Porque pues casi nadie me está llamando. Es la segunda persona que me llama. ¿Ustedes creen con dos personas que me oigan? ¿Ustedes creen que yo voy a ser feliz? ¿Ustedes creen que voy a ser feliz? Uno de Chapala y otro de Ocotlán. Vamos a ver quién nos llama. Bueno, buenas tardes, Radio La Única Mexicana. Estamos al aire.
2: Buenas tardes, señor Landero.
1: Sí, dígame. ¿Cómo se encuentra? No, pues aquí echando bravata con todos porque, oigan, no, pues imagínense, dos personas me han llamado en toda la tarde.
2: Y luego le hablo para pedirle feria.
1: No, aquí él llamó y no quería prestado, no, este sí salió más. Este sí salió, como dicen por ahí, ¿verdad? Más sinvergüenza. Dijo, está regalando dinero, yo quiero que me dé. Fíjense nomás, que dejó de trabajar. Dejó de trabajar nomás para pedirme dinero prestado. No, dinero regalado.
2: No, pues está carajo. ¿Qué puedes echar ahí la cabecita que
1: hay? ¡Ah, caramba! No, pues a ver, déjeme ver porque pues ya me estaba despidiendo.
2: Y pues, oye, que ya se iba. Dije,
1: antes de que ya voy a ir. Pero pues...
2: Ay, si tiene chance, ha hecho cine de Manolo Muñoz, ahí la que sea, la que caiga.
1: No, pues acuérdeme de alguna porque pues este...
2: Pues la Llamarada o... Ánimas que no amanezca, una de esas dos, la que sea, otra, la que sea, todas las que... De Manuel Muñoz me gusta mucho.
1: Bueno.
2: Hay la que se le haga más a la mano ahí.
1: ¿Será?
2: Es la mera. Gracias.
1: Bueno, pues, gracias. Ánima.

0: ¡Vámonos! ¡Ahí quedó!
1: Fíjense nomás. ¿Eh? Fíjense nomás lo que pasa, ¿verdad? Vamos a ver quién nos llama, ¿verdad? ¿Quién nos llamará? No sé. ¡Ay, ay, ay! ¿Quién será de veras? Vamos a ver. Bueno, buenas tardes, Radio La Única Mexicana. Estamos al aire.
2: ¿Cómo está usted, señor Huitzilopochtli, hombre? ¿Cómo está usted?
1: Muy... Pues aquí ya listo para irme para mi casa. Ya, no, ya levanté todo el changarro, ya no se vendió nada. Ya los manteles, las mesas, ya recogí todo y ya me voy.
2: Lo que pasa es que la gente no quiere gastar porque, pues, como ya viene la fiera aquí de Fresno, porque ya no se llama la feria, ahora se llama la fiera.
1: Pues a lo mejor sí, la fiera, ¿verdad? Pero yo no tengo la culpa, oiga, yo tendí todo, hasta allá en el Zacate puse unas mantas para poner mi mercancía. Y resulta que nadie viene, nadie me compra.
2: Yo pienso que la gente extraña cuando usted llegaba ahí al trabajo, a la radio, que decía, llegó a su padre, hijos de eso.
1: No, es que ahora digo, ya saben quién llegó, ¿para qué le hacen al cuento? Pues ya saben. Imagínese aquí, está dando el sol, pues cuando empecé, ¿da? Estaba dando el sol aquí de lleno y ponía la manta, ¿da? Ponía la manta. Y imagínese, y luego la báscula y todo. Yo ya voy a levantar el changarro, ya me voy. A usted, si no le compran dos cocos en todo el día, ¿qué va a decir su mujer? ¿Va a decir, oh, pues nomás te vas a pasear allá?
2: No, pues es capaz que piense que me salí con la novia por ahí a pasear.
1: Imagínense yo aquí con el changarro puesto y que nadie me llame.
2: No, pues ¿sabe qué? Se le hace una cordial invitación a toda la gente que está escuchando por ahí, lo que es en Parlier, en Stramor, en toda Baicelia, Fresno, Selma. Se le hace la cordial invitación, mi gente, para que escuchen aquí al señor aquí, Huitzilopochtli, que se siente muy abandonado, hombre, se siente muy, muy, muy triste. Hay que hablarle, mi gente, aquí para animarlo, ¿verdad?
1: Yo ya voy a vender el changarro, voy a tirar la báscula, la voy a tirar, la báscula de los 800 gramos.
2: ¿Eh? Híjole, no, pues no. O sea que en pocas palabras ya va a aventar la toalla usted.
1: Ya se va la toalla, ya.
2: Híjole, no, ¿qué pues? No, pues esto yo pienso que la gente extraña cuando usted llegaba diciendo que llegó su padre porque se armaba el borlote y el relajo.
1: Pues sí, pero de todos modos, oiga. El departamento de quejas estaba más lleno que el departamento de los radioescuchas.
2: Yo pienso que vamos a ir para platicar con su patrón, yo creo con don Humberto, platicarle por ahí que le dé quebradita por ahí de echar relajo, hombre.
1: Pues yo siempre he echado relajo, pero pues ahora ya estoy triste, apagado.
2: No, lo que pasa es que mucha gente pues lo está escuchando, oiga, no toda la gente tiene digamos que lo dejan hablar también, porque hay que tomar en cuenta que usted también por ahí le pica las costillas también a las señoras de que no, pues que le echa puras maruchanes y en verdad sí les echan puras maruchanes en veces.
1: No, eso no le hace que les echaran maruchan, ahí le echan la maruchan y no les echan nada. Un termo con agua caliente, ¿qué es eso? Pues no hay respeto.
2: No, y luego y aparte de eso, pues chequecito, véngase para acá y es que no, es que sí está muy... En pocas palabras, usted torea las avispas, usted ahí en su changarro.
1: Pues sí, pero ya voy a tirar la toalla, voy a tirar los manteles, las mesas y todo. Ya había pues, es más, ya tenía permiso de tener otros dos puestos aquí en el changarro. Imagínense, no, ya, no, ahí estamos. ¿Cuál canción va a querer? ¿Cuál canción va a querer? Pues ya, porque ya me voy a ir, nadie me llama, ya me voy.
2: Una de las arrolladoras se llama Yo, así nomás de simple.
1: Ah, caramba, Yo.
2: Le digo, no, pues espérese por otro ratito, hombre, puede caer por ahí otro cliente.
1: No, ¿cuál cliente? Ya, le voy a dar así, ahí nomás sin pesar nada, que al cabo de todos modos se quejan que les doy 800 gramos en vez de un kilo.
2: Oiga, y también cambiando de temas, y poquito, hace como uno a medio escuché que estaba regalando por ahí dinero, ya lo vamos ablandando entonces.
1: No puede ser, no puede ser. Pura burla sirvo yo nomás.

0: mía chiquitita. Vamos a ver quién nos llama por acá, ¿verdad? Vamos a ver quién nos llamará. No, primero vamos a la identificación y luego, porque luego me tardo mucho, ¿verdad? Aquí nomás, con la más cariñosa.
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0: Bueno, buenas tardes, Radio La Única Mexicana, estamos al aire. Bueno. ¿Qué pasó?
1: Con el Mancho Tornillo.
0: ¿Va, para quién es el saludo?
1: Para todos los chiveros de acá de la sierra de acá de Orozco.
0: ¿Usted es chivero?
1: Sí.
0: Ah, caramba. Bueno, pues está bien.
1: Para todo el que tenga chivas.
0: Entonces, para mí también.
1: También va usted mero, es el mero efectivo.
0: O sea, yo soy el jefe de todos los chiveros.
1: Yes, sir. Así mero.
0: Bueno, nomás por eso, y porque ya recibí su cheque, ya está en el buzón, le voy a poner la canción, okay. Porque, no hombre, okay. Se siente bonito cuando mandan el cheque.
1: Se siente bonito. Todo.
0: 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Ya saben quién.

0: 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Y aquí tenemos los boletos para los jaripeos y bailes del valle.
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5: Bueno, pues vamos a regalar este boleto para nada más y nada menos para los dos de Tamaulipas. Gánate tu boleto para los dos de Tamaulipas. En estos momentos llama y te ganas tu boleto. Gana y te ganas tu boleto para los dos de Tamaulipas. Los dos de Tamaulipas. Sí, señoras, sí, señores. Vamos a ver quién es el ganador o la ganadora o el perdedor, porque me tiene que adivinar la adivinanza, ¿verdad? Bueno. Buenas tardes.
6: Bueno, buenas tardes.
5: A ver, dígame sus pecaditos. ¿Cuál canción va a querer?
6: Pues si no es mucha molestia, me gusta mucho la de Sabiendo Quién Era Yo.
5: Sabiendo Quién Era Yo, claro que sí.
6: Y aprovechando la llamada, si hay boletos para el jaripeo de Genford.
5: De Genford, usted quiere ir a Genford a mirar a los dos de Tamaulipas, Cuarto de Milla, los Montoya y Banda Maguey.
6: Seguro que sí.
5: Bueno, nomás dígame cuál ganadería va a estar.
6: Ay, carambas, ganadería Toro Bravo.
5: Ganadería Toro Bravo, exactamente. Sábado 26 de septiembre. Eso es todo. Bueno, pues
6: gracias.
5: ¿Y qué nombre, qué apellido, qué?
6: A nombre de Ignacio Olivares.
5: Órale. ¿Y dónde nos escucha?
6: En mero Genford.
5: En mero Genford,
6: California.
5: Ay, ay, ay. Oiga, y de casualidad, ¿tiene teléfono a la mano ahí? ¿Cuál es su número de teléfono?
6: Sí, lo tengo a la mano.
5: A ver, démelo.
6: 559-836-6266.
5: Bueno, pues, muchas gracias. Tiene que estar allí antes de las 5 de la tarde para que vea todo el evento. Las puertas se abren a las 2 de la tarde.
6: Desde las 2 nos vamos.
5: Eso es
6: gracias,
5: todo.
6: Gracias, bueno, pues. Y gracias a la única mexicana, gracias a Huitzilopochtli, Landeros, muchísimas gracias.
5: El gritón de la radio, muchas gracias. Sigan llamando, síganse reportando, porque estamos regalando los boletos en estos momentos. Ah, caramba, ¿quién nos llama? Nadie, ¿verdad? Bueno, seguimos regalando los boletos. ¿Sí? ¿Serio? ¿Quién será? Bueno, vamos a la música y enseguida volvemos con más llamadas para los dos de Tamaulipas.

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2: ¡Ay, caramba! Le tomé a la caguama y está bien heladita. Sí. No, hombre, que le tomo a la caguama. Saben que aquí el borracho dejó unas en el refri y con esta calor, imagínense cómo me la tomé bien sabrosa, ¿verdad? ¡Vámonos! Sí, mi gente. Miren, les voy a decir, ¿verdad? Ustedes saben cómo es, como yo regalo los boletos, ¿verdad? En estos momentos. Si tú recuerdas esa frase, en estos momentos, ya, estoy regalando los boletos, pero tienes que interrumpirme. En estos momentos. Vamos a ver quién nos llama por acá. Bueno, buenas tardes, Radio Única Mexicana. En estos momentos, a ver, dígame.
3: Sí, no, yo hago para poner para una canción, porque sabes de que, pues sí, quisiera ir allá al evento ese, pues dice que va a estar bien suave.
2: Ah, bueno.
3: Pero, pues yo que estoy aquí, estoy cerca, como que de todos modos, y a la hora que me anime me dejo ir.
2: Bueno, pues a usted sí trae billetes para gastar, eso es todo.
3: Oye, ponme una canción por ahí, oye, se detalle con los... pajaritos de Tacuba.
2: Bueno, pues ya sabe que hacemos lo que podemos. Pero sabe que ya estaba a punto de irme porque con dos radioescuchas, no, mejor me voy para mi casa. Allá estar mejor allí que me esté regañando la señora.
3: Es como un señor que conozco también allá cuando ve que ya no hay gente por los caminos, dice, no, pues aquí en el evento ya. Vámonos.
2: Eso es todo. Bueno, pues,
3: Ponme otra de los pajaritos, no, apenas te fuiste ayer.
2: Pues sí, apenas me iba a ir hace ratito, pero de todos modos, pues ya está bien. Apenas te fuiste ayer, viene después de que regale el boleto. Muchas gracias.
3: Ándale pues, gracias, igualmente.
2: Ándale pues, gracias. En estos momentos. ¿Será cierto? En estos momentos. Vamos a ver. Bueno, buenas tardes, Radio La Única Mexicana. Estamos al aire.
4: Buenas tardes, Michelo Postre. ¿Cómo te encuentras?
2: Muy bien. ¿Quién nos llama?
4: Le llama aquí Jonás de la ciudad de Fresno.
2: De Fresno.
4: Claro que sí, señor.
2: ¿Cuál canción vas a querer?
4: El niño de los copales.
2: El niño de los copales, claro que sí. Ahorita viene el niño de los copales. Muchas gracias por llamarnos. Ya viene, ya está aquí. Bueno, pues no quiso boletos, él quiso una canción, ¿verdad? Hay personas que quieren canciones y pues yo se los agradezco, ¿verdad? Que me llamen. Vamos a ver quién nos llamará. Vamos a ver quién nos llama. Bueno, buenas tardes, Radio La Única Mexicana. ¿Cuál canción va a querer?
5: Quiero la de los dos de Tamaulipas, Gastando Verdes.
2: Gastando Verdes.
5: Para el concierto.
2: ¿Cuál concierto, oiga?
5: Para el jaripeo.
2: ¿Cuál jaripeo?
5: El de los dos de Tamaulipas, Banda Maguey, que va a estar en Hemford, California.
2: En Hemford, California. Ah, caramba. Bueno, oiga, ¿y cuál banda va a estar en los zonas jaripelleros?
5: ¿Perdón?
2: ¿Cuál banda va a estar en los zonas jaripelleros?
5: Va a estar la banda Maguey, los dos de Tamaulipas.
2: No, no le pregunté eso. ¿Cuál banda va a estar en los zonas jaripelleros? No sabe.
5: No sé.
2: Ah, bueno, pues, estudia un poquito y en un ratito más, cuando usted escuche que en estos momentos se le regala su boleto, pero no pudo contestarme, así es que gracias.

0: En estos momentos, interrúmpanme. En estos momentos, vamos a ver quién nos llama. Bueno, buenas tardes, Radio Lúnica Mexicana, estamos al aire.
1: Soy otra vez, Muchilopostli, ahora sí te estoy llamando para los tíquetes.
0: Ahora sí.
1: Desde Fresno, California, te estoy interrumpiendo.
0: Ah, caramba.
1: Ahora los dos de Tamaulipas.
0: Ey. ¿Y quién ya, más?
1: La Cuarto de Milla y Banda Los Montoya.
0: ¿Y quién más?
1: Banda Los Montoya.
0: ¿Y quién más? ¿Y quién más?
1: Ya usted, Huichilopostli, también.
0: No, hay otro. Con que me diga ese, se gana el boleto. A ver, dígamelo.
1: No, me lo sé, Huichilopostli, Banda Los Montoya, Cuarto de Milla y los dos de Tamaulipas.
0: ¿Y quién más?
1: Híjole. Le voy a quedar mal.
0: No, dígame.
1: Híjole.
0: Bueno, con esta se lo voy a regalar, con esto. ¿Quién es uno de los organizadores de este evento?
1: ¿Quién es uno de los organizadores de este evento?
0: De este evento.
1: Déjame ver, Huichilopostli.
0: Bueno, pues, muchas gracias.
1: Gracias.
0: 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Y fácil. ¡Es fácil! Ahorita les voy a decir, fíjense. Es bien fácil, llegan los dos de Tamaulipas, llega Cuarto de Milla, Banda Los Montoya, Banda Maguey.

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3: En estos momentos, pónganse listos. Ya les dije, todos los que vienen, en estos momentos, ¡interrúmpanme! En estos momentos, vamos a la línea telefónica. Bueno, buenas tardes.
4: Buenas tardes.
3: Sí, dígame sus pecaditos.
4: Para el boleto, para el jaripeo del 26 de septiembre.
3: Del 26 de septiembre.
4: Ajá.
3: Bueno, es bien fácil la pregunta. ¿Usted está lista para contestarme la pregunta?
4: Sí.
3: ¿En serio?
4: Sí.
3: Bueno, como está muy lista, le voy a hacer dos preguntas. Fíjese nomás, llega el gran jaripeo baile, llegan los dos de Tamaulipas, cuarto de milla, banda Los Montoya, banda Maguey. La pregunta es... ¿Quién es uno de los organizadores de este evento?
4: Tiquetón.
3: No, tiquetón es el que se usa para vender los boletos. ¿De veras no sabe quién es uno de los grandes organizadores de este evento? Lo hemos estado diciendo toda la semana en Radio La Única Mexicana, 100.3.
4: La explosiva.
3: Gracias por escuchar la competencia. Muchas gracias. Gracias. Ire, le dije todos. Muchas gracias. ¿Dónde nos escucha? Ay. Es que deben de escuchar la radio, ¿verdad? No puede ser posible. Fíjense nomás. Bueno, pues, gracias. Vamos con... ¡Cuatro velas! Y después de esta canción viene, en estos momentos...

0: Bueno, pues mi gente, cuando escuchen que yo diga en estos momentos, pero rápidamente, interrúmpanme, ya hagan la llamada, interrúmpanme. Cuando diga en estos momentos, muchas veces, porque llega Jaripeo Baile, los dos de Tamaulipas, cuarto de milla, banda Los Montoyas, Toro Bravo, los toros de Toro Bravo, y también llega banda Maguey. Todo esto sucederá el 26 de septiembre en Hanford, California. Y ya puedes llamar para tus boletos a miboletón.com. Así es de que, mi gente, pues cuando ustedes escuchen rápidamente decir en estos momentos, pero muchas veces me tienen que interrumpir para hacer la llamada. Así es de que no le voy a preguntar nada.
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0: Bueno, mi gente, como ya les dije, llegan los dos de Tamaulipas. Cuarto de milla, banda Los Montoya en los sones jaripelleros y banda Maguey, sábado 26 de septiembre. Además llegan esos grandes toros de Rancho Toro Bravo. Todo esto sucederá en los terrenos de la Feria de Hanford. Aquí tenemos a Lupe el Tremendo. Muy buenas noches.
5: Buenas noches, Huichilo Postre. Saludos a toda la gente que escucha Radio La Única Mexicana. Un saludote aquí para saludarlos nuevamente y hacer la invitación aquí para los terrenos de la Feria de Genfor. Con una noticia un poco mala, pero pues ni modo, se la tenemos que dar, Huichilo Postre. Tenemos un pequeño cambio que quisiera informarle a la gente.
0: Bueno, pues.
5: Mira, el grupo Cuarto de Milla no pudo hacer la renovación de su visa. Estábamos esperanzados de que sí se iba a hacer, que el lunes ya la tuvieran y que ya la tuvieran. Entonces ellos nos habían informado, saben que el lunes yo pienso que ya tenemos una respuesta y les aseguramos, porque ya tenía retrasos, de ahí ya la deberían de tener desde hace días, pero nos informan que no se va, que no creen que la tengan ya lista la visa para el fin de semana. Entonces ahorita lo que estoy haciendo el cambio para anunciarle a toda la gente que pues lamentablemente el grupo Cuarto de Milla no va a poder estar con nosotros. No es cosa del grupo, no es cosa de nosotros, es cosa de la renovación de su visa. Ya ves cómo está ahorita de difícil esa situación para los grupos, pero pues hay que informarle a la gente, Huichilo Postre, más que nada, ¿no? Siempre pasan cosas o así, pero hay que informarle a la gente. Ahorita ya estoy haciendo un video y estoy haciendo el cambio en el póster. Para toda la gente que quería ver el grupo no va a poder estar, viene la banda Toro, pero pues toda la gente que ya compró boletos, si gusta su reembolso, se lo damos. Igual si nos gusta acompañar, pues bienvenidos, pero sí, pues lamentablemente Cuarto de Milla no va a estar poder con nosotros, Huichilo Postre. Siguen los dos de Tamaulipas, todo lo demás pues sigue igual, nomás el grupo es el que no alcanzó a llegar a su visa.
0: Entonces viene banda Toro en Cuarto de Milla.
5: En su lugar, sí. Sí, para cubrir ese espacio de Cuarto de Milla, pues es un grupo que también lo quería ver mucho la gente, y por eso pues me voy a tomar el tiempo de anunciarle el cambio a la gente, de avisarle a la gente, y como les digo, pues no es cosa de nosotros, ¿no? Y si alguien quería ir a ver el grupo, mañana Tiquetón le va a enviar un email a toda la gente que compró boleto por internet, y le va a dar la opción de que si quiere su dinero se lo reembolsan para atrás. Es igual, si nos gusta acompañar, el evento sigue igual. Sigue banda Los Montoya en el Jaripeo, las puertas las abrimos a las 2, Jaripeo arranca a las 4:30 con banda Los Montoya hasta con los toros de Toro Bravo, hasta las 7, a las 7 arranca la banda de Tamaulipas, que la verdad que, pues con el debido respeto, pues se puede decir que es el grupo que más quiere ver la gente, pero de todos modos hay gente que también quería ver a Cuarto de Milla.
0: Bueno, pues muchas gracias por la información. Así les estaremos dando a conocer que viene banda Toro, y pues si desean su reembolso, pues pueden llamar al lugar donde lo compraron el boleto. Muchas gracias, Lupe, por darnos la información. Muchas gracias.
5: Gracias a ti, gracias a toda la gente. Ojalá nos entiendan. Igual toda la gente que nos gusta acompañar, con todo gusto ahí nos la vamos a pasar bonito este sábado ya 26 de septiembre. Va a estar bueno.
0: Bueno, pues así va a estar. Nada más. Muchas gracias. Gracias, gracias. Banda Maguey con el Keterete en los terrenos de la feria de Genfor, California.

0: bailemos todos.
1: Pues así va a estar. Nada más. Muchas gracias. Gracias, gracias. Banda Maguey con el Keterete en los terrenos de la feria de Hanford, California.

¡Vámonos! Bueno, pues así es como va a estar Banda Maguey en los terrenos de la feria de Hemford. Banda Maguey.

¡Muévete, Terete! Bueno, pues así va a estar Banda Maguey en los terrenos de la feria de Genfor. ¡Genfor! Fíjate nomás, ¿verdad? Así es la vida, ¿verdad? Mi gente, así, aquí estamos, ¿verdad? ¡Uy, ay, ay! Fíjate nomás, ¿eh? Bueno, vamos a la identificación y volvemos con Banda Los Montoya, un rinconcito en el cielo. Banda Los Montoya, los voy a escuchar en los terrenos de la feria de Genfor.

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0: Cuando yo diga, muchas veces en estos momentos, muchas veces usted me llama y le voy a regalar un boleto, una pregunta nomás, sencilla. ¿Qué? En estos momentos, interrúmpame. En estos momentos, me están interrumpiendo porque les voy a regalar un boleto para los dos de Tamaulipas. Vamos a ver quién nos llama por acá. Bueno, buenas tardes.
1: Buenas tardes, Gucci Bosley.
0: A ver, dígame, ¿cómo ha estado? ¿Cuál canción va a querer?
1: El chavalón de los dos de Tamaulipas, por favor, Gucci Bosley.
0: El chavalón lo escuchamos hace como unos 15 minutos.
1: Se repita, pero lo estoy interrumpiendo para el boleto de...
0: ¡Ah, caramba, caramba! A ver, vamos a ver. Solamente una pregunta. Una pregunta. ¿Quién viene en vez de Cuarto de Milla?
1: Banda Toro.
0: ¡Seguro que sí! ¡Se lo ganó! ¡Se lo ganó! Vamos a ver... ¿Su nombre?
1: Jonás.
0: Jonás. ¿Jonás qué?
1: Reyes.
0: Reyes. Ajá. ¿De dónde?
1: De la ciudad de Fresno.
0: De Fresno. Número de teléfono, por favor.
1: Es el 559. Sí. 352.
0: 3. 52.
1: 25.
0: 25.
1: 75.
0: Solamente una persona va a entrar gratis.
1: Muy bien, Uchilo Postli.
0: Seguro que sí. Muchas gracias, Jonás. Muchas gracias. Así es de que tienes que estar allí antes de las 5 de la tarde. Si llegas un minuto tarde, dos minutos tarde, ya el boleto no es válido. Únicamente lo que tienes que hacer es decir, me lo gané en la radio. ¿Cuál radio es la que te regala los boletos?
1: La única mexicana.
0: Eso es todo. Seguro que sí. Muchas gracias por escucharnos, Jonás Reyes. Muchas gracias. Tienes que estar allí antes de las 5 de la tarde. Gracias. Los terrenos de la Feria de Genford. Muchas gracias.
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0: Así es como se gana aquí en radio La Única Mexicana 100.3. Y claro, va a estar Banda Toro. Así suena la radio Única Mexicana 100.3.

0: ¡Súbele a tu radio! ¡Súbele a tu radio! ¿Qué dice la gente? ¿Regalamos otro? ¿Regalamos otro? ¿Sí? ¿Regalamos otro? Déjame ver. ¡Sí! ¡Regalamos otro! Pues total, pues ¿qué? Pues sí, otro, ¿verdad? Sí. En estos momentos, interrúmpame, ¿quieres ganar un boleto en estos momentos? ¡Gana tu boleto! En estos momentos, gana tu boleto. 559-369-6065. 559-369-6065. O llama para que me pidas una canción. Y si me interrumpes, tienes que ganarte el boleto, ¿verdad? En estos momentos, me están interrumpiendo. Bueno, buenas tardes, Radio La Única Mexicana. ¿Cuál canción va a querer?
1: Mucho el postre.
0: ¡Eh!
1: Te faltan 45 minutos para que vayas a descansar ya, señor.
0: Ah, caramba, entonces tú me estás contando, no me pagas, imagínate si me pagaras. ¿Eh?
1: No, pero es que se preocupa uno por ti también, pues para que no, pues para que ya vayas a descansar.
0: Ah, ahora resulta. No. ¿Cómo pues? Y bueno, ¿quién eres tú?
1: Ya te dejen en paz toda esa bola de latosos, incluyéndome yo, ¿verdad?
0: Oye, apenas me empezaron a hablar. Tenía como medio año que no me llamaba la gente. Y ahora que va a haber este gran evento allá en los terrenos de la Feria de Genfo, ¿toda la gente me está llamando? ¿Eh?
1: Sí, pero quise hablarte antes de que te vayas porque luego no quiero hablarte muy tarde.
0: Oye, de seguro no tienes que hacer, ¿verdad? Más que estar llamando aquí a la radio.
1: Ah, irá nomás. Ahora sí.
0: ¿Pero quién eres? Pues
1: soy de Charalero.
0: Charalero. Tú eres de allá del rumbo de Chapala, ¿verdad? Sí, ya sé quién
1: señor.
0: Eres. Sí. Sí. No, entonces discúlpame, pues. Pero de veras, no tienes que hacer, ya hablan.
1: No, hombre, apenas paré, estaba soldando, señor, estaba soldando, y apenas descansé, me estoy tomando un break.
0: Sí, no, está bien. ¿Pero tienes el radio a todo volumen?
1: Ah, no, claro que sí, entre todo el montón de chispas ahí que estaba soldando, pero sí. Te estaba escuchando.
0: Ah, bueno, está bien. Bueno.
1: No me podrías poner la del estribo.
0: Pues déjame ver, a ver si el caballo responde.
1: Sí, porque de todas maneras ya los que comen maruchanas ya están dormidos, tienen que madrugar mañana.
0: Mira, ¿qué te parece? ¿Tú eres de allá de Jalisco?
1: ¿De Chapala?
0: Pues mira nomás, mira. ¡Súbele a tu radio!

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2: Bueno, buenas tardes, Radio La Única Mexicana, estamos al aire.
3: Sí, buenas tardes, ¿cómo está, señor?
2: Muy bien, gracias a Dios.
3: Me quería ganar un boleto, pues ya me lo ganaron, pues ni modo.
2: Ah, qué caray, hombre.
3: Será la próxima.
2: Mire, es
3: ahí
2: bien...
3: Ahí se lo regalamos a otra muchacha mejor.
2: Bueno, pues mire, es bien fácil. Cuando yo diga en estos momentos,
3: pero
2: muchas veces...
3: Por eso mismo.
2: Me tiene que interrumpir. Entonces, estése listo para interrumpirme.
3: Sí, exactamente.
2: Bueno, pues, entonces...
3: Una cancioncita, por favor.
2: Ah, ya decía yo que no era gratis la llamada. A ver, ¿cuál canción va a querer?
3: No, ya ves cómo es.
2: ¿Cuál canción va a querer?
3: Una esa del cadete.
2: ¿De el cadete con laberinto?
3: Puros caballos.
2: Bueno, es todo. Viene después de Pedro el de Guadalajara, que fue el terror de las fronteras. ¿Qué le parece?
3: Está bien, no hay problema. Bueno, no hay ningún problema.
2: ¿Y quién es usted?
3: A la próxima lo interrumpo. Yo soy el bisnieto de Zapata.
2: Ay, ay, ay. Bueno, pues órdenes, listo, listo.
3: Sí, ya sabes. Ok, gracias.
2: Ándale, pues, gracias. Fíjense nomás, Ah, caramba, le apagué, ¿verdad? Y luego le apagué acá también.
3: No.
2: Gracias.
3: No le apagaste, apágale, ok.
2: ¡Súbele, cejas! ¡Súbele con ganas!

0: ¡Vámonos! Bueno, pues, en estos momentos, nadie hay en estos momentos. Bueno, si me llamas más tarde, no hay en estos momentos. Vamos a ver quién será, pues. A ver, vamos a ver. Bueno, buenas tardes.
1: Pues ya que no te llama nadie, Huichilopoche, te vuelvo a llamar y interrumpirte.
0: Pues sí, a ver, dígame.
1: Vengo a interrumpirte otra vez por otro ticket, Huichilopoche.
0: Ajá, no, la misma persona no puede ganar. No.
1: Pues nadie te llama, güey.
0: No, pues, no me puede llamar la misma persona. Muchas gracias. No. Muchas gracias. Bueno, ¿verdad? Así es la vida, ¿verdad? A ver. En estos momentos, nos vamos con el cadete. Hoy nomás.

0: Miren, cuando yo diga en estos momentos, muchas veces ustedes me llaman, me interrumpen y me llaman para su boleto.
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0: En estos momentos, te puedes ir a ver los dos de Tamaulipas, Banda Toro, Banda Los Montoya, Banda Maguey, y sobre todo, ¿quién crees que llega? Nada más y nada menos que Huitzilopochtli, regalando dinero a los pequeñuelos. Sí, señoras y señores, vamos a mandar saludos para mi hermana Anabel Landeros, la mera mamá de mi mamá, ¿sí? Pues ya queda, ella es la que cuida a mi señora madre, ¿verdad? Ya mi señora madre ya tiene 84 años, ya, fíjense nomás, ya tiene 84 años mi señora madre, la cuida mi hermana, ¿verdad? Gracias, hermana. Mi hermana, gracias, muchas gracias. Recuerdo que estábamos pequeñuelos y un día se le ocurrió pegarme un chicle en las greñas y todavía tengo aquí cuando me lo quitó por tal de que no la regañara mi mamá, ¿verdad? No, hombre, todavía tengo, me duele, ¿verdad? ¿Quién llegó? José Maldonado. Oh, José Maldonado me debe dinero, ¿verdad? Va a estar Banda Toro. Sí, no me equivoqué. Va a estar Banda Toro. Mira, en estos momentos, llama al 559-369-6065. Llama ya. 559-369-6065. Nos vamos con este corrido que pidió mi señora madre.

0: En estos momentos. Sí, señoras, sí, señores. Bueno, no, nadie me llama, ¿verdad? Entonces, bueno, llega nada más y nada menos a los terrenos de la feria. Llega Beatriz Adriana, Juan Valentín. Una noche de mariachi, los terrenos de la feria de Fresno. Además llega este 18. Llega nada más y nada menos los Tigres del Norte. Súbele a tu radio. Estás escuchando la única mexicana 100.3. Eso es todo. Seguro que sí. Gracias, gracias, gracias. Muchas gracias. Aquí seguimos con más, porque con menos no podemos. Yo ya me voy. ¿Qué estoy haciendo aquí? Nomás hablando solo. ¿Qué estoy haciendo aquí? Nomás hablando. Ya me voy para otras tierras. Ya nadie me llama, ya me voy. Ahí nos vemos. Ahí nos vemos. Ya me voy. Ya me voy, ¿verdad? Porque voy a hacer otras cosas, ¿verdad? Ahí nos vemos. Ya tú, bueno. Ahí nos vemos.
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0: Bueno, pues muchas gracias por haber estado aquí esta tarde, ¿verdad? Esta tarde vi llover, vi mucha gente correr. Escucha la 100.3 Radio, la única mexicana. Eso es todo, ¿verdad? Miren, ahí estamos, ¿verdad? Eso, súbele a tu radio. Ya me voy, ¿verdad? Vamos a ver. ¿Quién lo dijo? ¿Cuál canción me pidieron? No me acuerdo. No, ya. Ahora no debo ni una. Sí le puse la canción a Pancho, no me acuerdo. Pancho, ¿te puse la canción? No me acuerdo.

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0: 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Y aquí tenemos los boletos para los jaripeos y bailes del valle.
1: Bueno, pues, solamente regresé porque el patrón dijo, el contrato es hasta las 9. No, hombre, cada vez que me quiero ir, me detiene. Gracias por escuchar Radio La Única Mexicana, recordándoles que viene a la gran feria de Fresno Juan Valentín y Beatriz Adriana. La Feria de Fresno es del 7 al 18 de octubre, donde estará también presentándose Los Tigres del Norte. Gana boletos aquí en Radio La Única Mexicana. Bueno, pues, también tenemos un gran evento este 3 de octubre en el Toro Bravo Arena. Y también tenemos este gran evento de Eslabón Armado. Y también tenemos, sí señoras, sí señores, también tenemos Chuchansi Park, que llega nada más y nada menos, llega Banda El Recodo de Don Cruz Lizárraga, llega a los terrenos, no, eso no es a los terrenos de la feria, llega al Chuchansi Land Music Festival, llega El Recodo, Banda Recoditos, Los Dos de Tamaulipas, y llega festejando 35 años de carrera artística, Banda Machos, llega Marco Flores y La Jerez, llega El Mexicano y Perro Lan, sábado 24 de octubre, Chuchansi Park. Los boletos yo los tengo, yo tengo tu boleto para este evento de Banda El Recodo. Banda El Recodo, también puedes conseguir tus boletos en Con Azúcar Café de la Chestnut y ¿cómo se llama ahora ya de vuelta? Ay, ay, ay. A la que era antes César Chávez, ¿cómo? ¿La Aventura será? Allí será La Aventura, no me acuerdo, ¿verdad? ¿La McKinley? A lo mejor sí, ¿verdad? Entonces, súbele a tu radio, estás escuchando La Única Mexicana 100.3 y aquí nos vemos el día de mañana, y si no nos vemos, nos escribimos. Pero de todos modos, aquí vamos a estar, mis amigos de La Única Mexicana 100.3.
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2: Son las 7 de la mañana, 19 minutos.
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0: 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Vamos con los deportes, con Nelson, que nos trae toda la información deportiva en el día de hoy. Así que, Nelson, buenos días.
2: ¿Qué tal, Jorge? Buenos días. Saludos para ti, para el perro, para todos los amigos oyentes, para la gente que está en la conexión. El abrazo grande, saludos, bienvenidos, por supuesto, con la información deportiva. Novedades, todo lo que se viene ya también, el preámbulo de lo que es el fin de semana que se avecina. Mucha actividad, muchos partidos en el marco de la Nation League de la UEFA, Nation League de la CONCACAF, partidos de la MLS que también están activos y, por supuesto, la jornada de la Liga MX, la Selección Nacional de México que va a tener el partido amistoso frente a Colombia el fin de semana. Fin de semana también de muchos partidos amistosos internacionales, preparación de las selecciones, porque así está ya en camino, en miras a lo que viene, las participaciones de las diferentes selecciones y, por supuesto, por todas las novedades, todo lo que se viene en el ámbito del fútbol internacional. Hay técnicos que van a debutar también en la Nation League de la UEFA. El caso de Zinedine Zidane lo hará con la selección de Francia como entrenador. Jürgen Klopp, el alemán, lo hará con su selección de su país, con Alemania. Y Xavi Hernández, técnico de la selección de Países Bajos, de Holanda. Recordemos, Xavi Hernández ha dirigido, por supuesto, al Barcelona, el último club a quien dirigió, después de estar también en el fútbol de Qatar, el técnico Xavi Hernández. Así las cosas en lo que se viene para lo que es la Nation League de la UEFA, pero vamos con novedades que tiene que ver con, por supuesto, con el fútbol mexicano. El presidente, director deportivo del equipo, joven, tan solo 25 años de edad, Aleko Irarragorri, del Santo de la Comarca Lagunera, habla del desenvolvimiento, el desempeño de su equipo y lo que quieren o lo que pretenden buscar y lograr en lo que queda de la campaña. Escuchemos a Irarragorri.
3: Mira, hoy lo dije en la conferencia de prensa y creo que lo dije muy claro. Quedan 30 puntos. Quedan 30 puntos y hay que atacar cada uno de ellos. Las formas han sido mejores. El resultado no se ha dado, pero el resultado va a llegar. De eso yo estoy convencido. El técnico está convencido. Gonzalo, el director deportivo, está convencido. Con eso yo me quedo. Vamos a hacer un gran torneo de lo que resta. Hemos hecho 8 incorporaciones. Hemos invertido bastante capital. Ahora anunciamos a Esteban Lozano. También anunciamos a Cáceres, que viene de Portugal. Cáceres es uno de los 5 mejores mediocampistas de la liga portuguesa. ¿Contento? Sí, estoy contento. ¿Conforme? No, porque yo nunca voy a estar conforme. Independientemente de los resultados, hay que querer más, ¿no? Y son 8 incorporaciones que sumaron muy bien al plantel, muy bien al grupo, y poco a poco. Hay que estar pacientes, yo no me puedo desesperar. Al final del día estamos en un negocio en el cual competimos en la cancha y ahí se tiene que quedar. Mira, si estoy en este puesto es porque tengo que aguantar la presión. Y la he lidiado de las formas que puedo, con mucha valentía. Y como dice el gobernador, que ya le comenté, que ya le robé su frase, y con mucho cariño me dice: yo no voy para la derecha, yo no voy para la izquierda, yo no voy para atrás, yo voy solamente para adelante, convencido de lo que estamos haciendo.
0: Y bueno, pues ahí está, como tú lo mencionabas, empresario, pues, mexicano, el fundador y actual presidente de Santos. Y él dice que no va a estar ningún contento. Yo creo que pues es algo como, por ejemplo, en el fútbol no hay nada escrito. Van a haber buenos momentos y malos momentos, Nelson.
2: Sí, recordemos que también su padre dejó un gran legado, obviamente, pues en la historia del equipo este Santos, Alejandro Irarragorri, como director deportivo, como presidente del equipo, ahora su hijo llevando también la rienda de este equipo del Santos de la Comarca Lagunera. Vamos con más novedades, con información en lo que se avecina con respecto a la Selección Nacional de México, que va a tener partidos amistosos, decíamos, frente a Colombia y frente a Perú, respectivamente, en la fecha FIFA, valga la redundancia. Estará jugando en Baltimore el día sábado frente a la selección de Colombia y posteriormente el 29 en New Jersey frente a la selección de Perú. ¿Qué piensan los protagonistas ayer en un entrenamiento abierto con la gente, con algunos aficionados, con familiares y todo esto. Hablaron el caso de César el Cachorro Montes, uno de los capitanes, y también el técnico Rafa Márquez. Escuchemos parte de lo que se vivió en ese entrenamiento, en un convivio con la afición y con parte de familiares también de los futbolistas.
4: Sí, buenas tardes a todos. Primero, felicitarlos a todos por hacer los méritos, por estar aquí con nosotros, por acompañarnos en este pequeño espacio que hacemos nosotros para mejorar día con día. Hoy iniciamos una nueva etapa rumbo al nuevo mundial y estamos muy contentos que estén aquí con nosotros y agradecerles por el apoyo incondicional. Gracias a todos.
5: A nosotros es una ilusión darle continuidad a lo que hicimos durante el mundial, que no somos conformistas sino queremos ir por más. Es por eso que de hoy trabajamos para intentar dar un pasito más y tratar de llegar al objetivo final, que es el 2030, y ojalá que así sea, con el apoyo de todos ustedes. Muchas gracias y buen día.
2: Bueno, con esa algarabía se vivía el parte del entrenamiento y las palabras a la gente, a los aficionados, al público que se hizo presente en el entrenamiento de la selección mexicana, que se preparan para los partidos de preparación, valga la redundancia, amistosos y todo lo que tiene que ver ya con el nuevo curso del técnico Rafael Márquez. Por otra parte, en más novedades, en más información, hablando de técnico, Javier El Vasco Aguirre, se hizo oficial hoy que va a ser el nuevo técnico del conjunto del Valencia, la Liga Española. Vuelve una vez más el Vasco a la Liga Española, contrato hasta final de temporada con opción a renovarle una próxima campaña dependiendo del desenvolvimiento del técnico, debemos decir, en este conjunto del Valencia, que no ha comenzado bien el cuadro Che, como se le conoce. En más novedades del fútbol mexicano, la jornada de fin de semana ya se avecina. Atlante jugará contra Monterrey, Tijuana lo hará contra el Atlas, la Máquina Cementera, el Cruz Azul contra Toluca, Chivas frente a Querétaro, Santos frente a los Tuzos del Pachuca y Tigres contra Puebla. Para que esto será entre viernes y sábado. Para el domingo, tres partidos: el conjunto de los Pumas contra San Luis, León frente a Juárez y el equipo del Necaxa frente a las Águilas del América. La jornada es lo que tiene que ver con el ámbito de lo que es la Liga MX. En más información, pasando al fútbol de los Estados Unidos, novedades, o mejor dicho, un solo partido se va a jugar hoy, el equipo de Seattle Sounders contra Real Salt Lake, para que el día sábado se van a enfrentar el resto de compromisos, donde el equipo el Atlanta va a enfrentarse al New York City, Atlanta United, New York City, Montreal frente a Cincinnati, mientras que Charlotte Football Club lo hará contra Chicago, Philadelphia Union contra Orlando City, New York Red Bull frente al equipo del San Luis City, y el Austin jugará frente a San Diego, para que el Dallas FC frente a Los Ángeles Football Club, y Houston Dynamo frente al Sporting de Kansas City. Nashville jugará contra Toronto, mientras que Seattle Sounders jugará contra Minnesota, y Real Salt Lake contra New England Revolution. El Galaxy de Los Ángeles contra el Rapid de Colorado, y los Terremotos de San José frente al equipo de Portland Timber. Vancouver Whitecaps frente al DC United, en el marco de lo que es el fútbol de MLS. ¿Cómo se van a jugar partidos de la UEFA Nation League? Decíamos Países Bajos, el día jueves, la selección de Xavi Hernández frente a Alemania. Sí, Países Bajos frente a Alemania. Serbia la da contra Grecia, y la selección de Noruega contra Dinamarca, para que Portugal enfrente a Gales. El viernes hay dos partidos: Italia contra Bélgica y Turquía frente a Francia. Muy buenos partidos. Para el día sábado, otros dos encuentros: la República Checa contra Croacia, Inglaterra frente a España. Mientras que el domingo hay cuatro encuentros: la selección de Serbia jugará contra Países Bajos, y Dinamarca contra Gales, Alemania frente a Grecia, Noruega frente a Portugal. Erling Haaland contra Cristiano Ronaldo, lo veremos en acción. Así de que se viene toda la actividad, todo lo que es la información deportiva, por supuesto. Para fin de semana, mucha actividad. También habrán partidos en el marco de la Nation League de la CONCACAF, donde compromisos importantes. La selección de Guatemala se prepara para enfrentarse a Jamaica. El Salvador recibirá a la selección de Martinica. Hablando del Salvador, se dice que está lesionado Henry Romero, uno de los centrales de la selección salvadoreña. Están a espera de lo que va a ser los exámenes médicos, si va a estar para el partido o se va a perder el compromiso inaugural de esta tema de lo que es la Copa de Naciones, que recordemos les da boleto para la Copa Oro y también para mantenerse en la Liga de Naciones A, porque hay dos categorías, la A y la B. Entonces el que el mejor desenvolvimiento haga clasifican a Copa Oro y se mantienen en la Liga de Naciones A, y si no les alcanza para clasificar y hacen una no buena campaña, van a la segunda, prácticamente a la Liga B. Vamos a estar atentos, esperar a ver lo que se da. Mi querido Jorge Perro, un abrazo, quizás así lo más relevante de la información deportiva, si Dios así lo permite, nos reencontramos el viernes con todo el preámbulo del fin de semana y la información, las novedades, aquí en el show de Jorge Velázquez. Les informó Nelson Rubio, recuerden, nos pueden seguir en nuestras plataformas, ahí estamos como Nelson Rubio Sports en todo. Un abrazo grande, buen día para todos.
0: Muchísimas gracias, Nelson.
6: Thank you very much.
2: Saludos, buen día.
0: Fue Nelson, señores, con toda la información deportiva aquí en el show de Jorge Velázquez. Voy a identificaciones.
6: Ve al baño.
0: Sí, voy a correr porque ya viene el borracho.
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1: Amigos y amigas, señores, aquí arrancamos la siguiente hora del Money Show de la mañana. Les saludamos y les decimos buenos días.
2: Buenos días.
1: Buenos días, señores. Buenos días, buenos días. La temperatura que tenemos ahorita, Jorge Velázquez, 71.93, la máxima. Va a estar un poquito más caliente que ayer.
2: Exacto.
1: Ay, ay, ay. Buenos días, señores. Hoy sacamos la cuadrilla ganadora. Si no ha registrado su cuadrilla, tiene unos minutos para hacerlo, porque en un momento más hacemos el sorteo, ¿eh? Así que registra tu cuadrilla para ganarte el lonche. El día viernes te vamos a llevar el lonche.
2: Buenos días.

0: Así es, señores, buenos días. Y ya llegó el borracho, hay que abrir la cantina, hay que pistear con el borracho.
1: ¡Epa!
0: El borracho, borracho. Mira nomás.
1: Mira nomás.
0: Mira nomás, mira nomás. Nomás no digan, nomás no digan. Aquí está el borracho ya, en la radio, listo para pistear y levantar las chelas así para arriba, mira.
1: Ay, ay, ay, mendigo.
0: El borracho, borracho. Llegó el borracho, señores, aquí en Radio La Única Mexicana.
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0: toma, toma, ya llegué. Aquí estoy, mira.
1: Órale.
2: ¡Oh! Desgraciado de mí.
0: ¡Ya llegué! Llegó el borracho bolas.
2: 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Tengo a nadie.
0: Avísenle a todos que ya hay un borracho en la radio, ese soy yo.
1: Órale, tú, borracho.
0: Aquí anda.

0: Aguoso.
1: Mírale.
0: Ábreme una chela para mí.
1: ¿Quieres una chela?
0: Por favor. Una frillita.
1: Ahí te va una frillita para que te levantes.
0: ¿Dónde andan los borrachos? ¿Dónde andan mis colegas? ¿Dónde andan? Mira, a gusto, papá.

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0: Vamos a la pizza. Ábrele una chela,
1: Para ver si las
0: para el compa Crispy.
1: Que sea primado.
2: Crispy.
0: Ahí le van a hacer la Crispy. Crispy, mira. Órale, Crispy.
3: Ay, sin grasa por seguir.

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1: Que llores jamás.
0: Una celda.
2: Ahí te va a ir a esta.
0: Espera, esta está. Oh, ya. Yeah. A gusto para disfrutarlo, para gozarlo, ahorita mismo. Hay que pisear mientras se pueda, porque ya muerto, porque ahorita hay que darle. Mira. ¡Oh!
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0: ¡Oh, va!
1: ¿Qué tal, chulas?
0: ¡Oh, my! Chocolate más lauer.
1: Cállense, huecas groseras.
0: Más lauer.
1: Gustan las guasangas, ya se pueden retirar. Yo no les entiendo.
0: Bueno.
2: Buenos días, camarada.
0: ¿Qué pasa, camarada?
2: Échame la canción. Llegó el lechero, camarada.
0: Llegó el lechero, ahí te va. ¿Ando bien qué?
2: Ando bien pedo, camarada. Me estoy chingando una de
0: 40 onzas, camarada. Oh, ¿cómo la haces para agarrarlo? Porque estás bien chiquito.
2: La agarro con una copita, camarada.
0: Oh, con una copita. Órale, camarada, ahorita viene.
2: Échame los saludos para los pájaros caídos de Sender, camarada.
0: Órale, médico, camarada.
3: ¡Ay!
4: ¡Llego cantando!
0: ¡Hola, Celita!

0: La leche, órale.
1: El número de teléfono a marcar es el área 559-369-6065. Órale, borracho.
0: Aquí ando.
1: ¿Ahí anda?
0: Aquí ando.

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0: Ahí nomás quedó. Ahí nomás quedó. Ya. Estuvo, que ya me están invitando a salir. Así que ábrele una chela para mí.
1: Ahí te va, Ira.
0: Esa.
1: ¿O esta?
0: Sí.
1: ¿Y hoy no lo vas a invitar a los que andan ahí con la manita ocupada o qué?
0: Ah, cómo no, los que andan con la manita ocupada no pueden agarrar. Ahí les va uno, ahí les va. Mira. A gusto, papá. A gusto.
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5: Son las 9 de la mañana, 21 minutos.
0: Vamos a continuar, vamos a arrancar BBT. BBT, BBT. Órale, pues, vamos a arrancar BBT.
6: Épale.
0: Échele.
6: ¿Qué traes?
0: No traigo nada.
6: Ay, ay, ay.
0: Aquí andamos en el día de hoy. Vamos a arrancar BBT, lo mejor la música de Bukis, Bronco y Temerarios. ¿Con cuál arrancamos? Ahí no veo en la pantalla qué me tienes.
6: Todavía no te he puesto nada, bro. Tú dime con qué iniciamos.
0: Oh, pues, hay que iniciar con Bukis, Bronco. Creo que hay que iniciar con los Bukis.
6: Órale, los Bukis, arrancamos con los Bukis.
0: Bueno, arrancamos con los Bukis entonces en el día de hoy. Aquí en el show de Jorge Velázquez, música de Bukis, Bronco y Temerarios.
1: esta rolita para seguirles acompañando en la mañana del día de hoy. Échenle ganas, vámonos complaciendo. Qué duro es llorar así. Arrancamos, BBT.

0: Tin.
1: Tin.
0: Órale.
1: Órale, tú. Tlin. Tlin. Órale, pues. Ahí está la rola complaciendo en el día de hoy aquí en tu estación favorita. El número de teléfono está completamente disponible.
0: Ay, ay, ay.
1: Completamente disponible para alguna canción que tú quieres escuchar, ¿eh? 559-369-6065. Márcale y díganos qué rolita quieres escuchar, ¿eh? ¿Qué rolita quieres escuchar? Que aquí estamos para servirles en el día de hoy. 559-369-6065. 559-369-6065. Es el número de teléfono para marcar. Viene ahora.
0: Bronco.
1: Bronco, no te rajes.
0: Órale.
1: Música de Bronco para acompañarles en el día de hoy, ¿eh? Ahorita más adelantito venimos a sacar el ganador o la ganadora de lo que es nada menos y nada más la cuadrilla ganadora. Así que ahorita vamos a registrar pues, las últimas cuadrillas que están llamando por ahí para registrarle, porque la cuadrilla ganadora sale hoy, ¿eh? La cuadrilla ganadora sale hoy. Así que si no has registrado tu cuadrilla, dale gas de volada, ¿eh? De volada, porque estamos esperando a los compañeros ahorita para ya que se conecten, para pues ya sacar la cuadrilla ganadora. Así que a marcarle al 559-369-6065. 559-369-6065, ¿eh? Para que registres a tu cuadrilla. Y eso se llama todo con ella.
0: Con ella.

0: Ahora viene Bukis, Bukis, vámonos con Bukis. ¿Cuál es la que pidió la morra?
1: Mi mayor necesidad.
0: Mi mayor necesidad. Órale pues, saludos a Leslie. También vamos a aprovechar para mandarle saludos ahí al compa, ¿cómo se llama este compa que anda escuchando ahí? Oscar. Saludos a Oscar de parte de su esposa Graciela Beltrán. Ahí está la rola.
1: Ay, ay, ay.
0: Órale pues, complaciendo, ya que está pidiendo el tío borrachales, güey. Pero estamos en BBT. Y viene Bukis y luego Bronco y luego Temerarios. El tío borrachales llega hasta más tarde, güey.
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0: canciones de aquellas que suenan aquí en tu estación favorita en la mañana del día de hoy. Vámonos, vámonos, hay que continuar o hay que seguir, güey.
1: Épale.
0: Hay que seguir en el día de hoy. Un saludo especial para ustedes que escuchan la radio ahorita. ¿Qué pasó?
1: Ya estamos listos para hacer el sorteo de la cuadrilla, güey.
0: Órale, pues, ahorita sacamos a la cuadrilla ganadora, que le vamos a llevar el lonchecito, el día viernes. Va a ser este viernes ya, que estaremos conviviendo, compartiendo con nuestra gente trabajadora del campo, especialmente a las cuadrillas que se han registrado con nosotros, ¿eh? Así que, tararán tan tan, ahorita, le registramos, ahorita le sacamos la ganadora o el ganador de la cuadrilla, ¿no? ¿Quién será? ¿Será un mayordomo? ¿Será una mayordoma? Ahorita se lo sacamos. ¿Cuál es la que tienes de bronco ahí? ¿Ya tienes?
1: Sí, varios de bronco que tengo acá.
0: Bronco no se raja. Bronco es bronco.
1: Oy, oy, oy.
0: Mira nomás. Vamos complaciendo.

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2: Ay, ay, ay, se viene este gran bailazo en concierto. ¿Y tengo qué?
3: No, tenemos mucho boleto ya, bro.
2: Órale, para Amor Nocturno, Eslabón Armado. ¿Quién quiere boleto para Eslabón Armado? Llamada 3 gana, ¿eh? Son boletos individuales la que yo tengo. Y ya no hay boleto ya casi, ¿eh? Hay boletos disponibles en Ticketmaster.com. Pero aquí en Radio La Única Mexicana tenemos los últimos. Porque ya no hay más, se está yendo como pan caliente. Márcale al 559-369-6065. 559-369-6065. Pero de volada al ping-pong pan. Para Eslabón Armado, ¿quién quiere boletos? Escucha cómo se va a poner.
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2: Con la música más top, épale, la música más top. Vamos a continuar, ahorita viene tus mentiras de los Bukis.
3: Ay, ay, ay.
2: Ahorita viene.
3: Épale.
2: Para continuar complaciendo en el día de hoy.
3: Toca los temerarios, bro.
2: ¿Los temerarios?
3: Sí.
2: Órale, pues, vamos con los temerarios entonces y luego regresamos con más de la buena música para acompañarles en el día de hoy, en la mañana de este hermoso día. Es miércoles.
3: Ya, hombre.
2: Sí, yo manches, miércoles ya. ¿Qué está pasando? Se está yendo el tiempo rapidísimo. Disfrútalo.

¡Órale! Solo tu canción. Ahora regresamos con los Bukis y seguimos. Échale ganas en la mañana del día de hoy. Échale con todo, primo.

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1: Vamos a continuar en la mañana del día de hoy, ¡épale! ¡Épale! Aquí arrancamos la siguiente hora, les saludamos y les decimos buenos días.
2: Buenos días, buenos
1: días. Buenos días, familia. Arrancamos la siguiente hora y así que buenos días.
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1: Buenos días a la

0: Yes. Uy, uy, uy. Buenos días, Ross. Ross. Rossi, Ross. Así es, señores. Buenos días. Arrancamos la siguiente hora en el miércoles. ¿Qué pasó? Se me fue el aire, no manches. Ya la edad. Ya no, ya cuando llega uno esto de los 50 ya y algo, no, hombre, ya las cosas son diferentes, no, ya cambia la situation, no, man, sí, cambia la situation. Bueno, para usted que anda escuchando pues la radio en el día de hoy, pues le mandamos un cordial saludo y de verdad muchísimas gracias por estar con nosotros sintonizando la radio en el día de hoy. Si usted está escuchando también la radio y no sé, se le antoja pues ahí escuchar alguna canción, aquí con muchísimo gusto lo puede hacer, ya que estamos en vivo con toda nuestra gente que nos están escuchando. Y bueno, hasta el día de hoy algunas cuadrillas se registraron, pudieron registrarse y pudieron decir presente a la registración, especialmente a la gente que trabaja fuertemente.
1: Ay, ay, ay.
0: Se levanta muy temprano. Estamos en la temporada de la uva.
1: Es cierto.
0: Y bueno, llegó el momento para pues ahí de las cuadrillas que tenemos. Vamos a sacar una cuadrilla ganadora para que el viernes pueda disfrutar de rica comida. 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Y además convivir con tus locutores de Radio La Única Mexicana. Y para ello pues tenemos ahí al Jackie en el día de hoy, que anda por ahí también, pues, haciéndose presente aquí en la programación. Así que, Jackie, buenos días.
2: Buenos días, Jorge. Pues, se llegó el día. Vamos a ver quién es la cuadrilla ganadora. Y, pues, como le digo yo, la suerte es loca y a cualquiera le toca.
0: Eso es muy cierto. Así es. Pues, agradecemos a todos los que se registraron. También ahí está la secretaria. Secretaria, buenos días.
3: Good morning.
4: Muy buenos días a todos. Claro que sí, ya estamos listos para sacar la cuadrilla ganadora y pues mucha suerte a todos los que se registraron para ganarse el lunch.
0: Así es, pues las cuadrillas que se registraron pues fueron el día de esta vez se registraron 21 personas, así que 21 son las personas, las cuadrillas que tenemos en la lista y una de ellas va a ser acreedor o acreedora ahí de el lonche. Nos gustaría llevar a todos, muchachos, pero tenemos que escoger a uno para que pueda disfrutar y así lo atendemos mejor, ¿no?
4: Claro que sí. Y pues que gane el que tenga que ganar, ¿verdad? El que le vaya a tocar.
0: Así es. Nosotros jugamos aquí a los numeritos para la gente que está escuchando ahorita. Si usted se registró, atención al teléfono. Recuerden que le llamamos 2 hasta 3 veces. Si no nos contesta, pasamos a la siguiente cuadrilla. Y bueno, vamos a empezar entonces con sacando 2 números descartados y el tercer número que sacaremos es el ganador o la ganadora de la cuadrilla para este viernes para que disfruten de buen lonche. Órale tú, señor locutor.
1: ¿Qué pasó?
0: Tú tienes que sacar el número 3.
1: Órale.
0: Sí, porque el Buki anda ocupado, los demás muchachones andan ocupados ahí, entonces aquí estamos en el día de hoy. ¿A qué número sacamos? Vamos a sacar un número de 1 al 21, son de las cuadrillas que se registraron.
1: ¿Sabes qué? Yo saco el número 1.
0: El número 1 es para Víctor Cortés de la ciudad de Ridley. Queda descartado, mi querido Víctor Cortés de Ridley. Lo sentimos mucho. Queda descartado. Vamos con un número con la otro descartado con la secretaria. Así que, secretaria, sácame un número menos el 1. Sería del 2 al 21. ¿Cuál número sacarías tú en el día de hoy?
4: El 12.
0: ¿El 12? El 12, una docena. Ay, ay, ay. Arnulfo Guzmán.
1: Ay, ay, ay.
0: Arnulfo Guzmán queda descartado, también estaba cerquito el Arnulfo. ¿De dónde es el Arnulfo?
1: Es de la ciudad allá de Sanger.
0: Arnulfo Guzmán de Sanger, California. Bueno, ahora Jackie, tienes la gran oportunidad para, pues ahora sí, soltarle la bendición ahí para una cuadrilla ganadora que va a ser acreedor o acreedora del lonche y convivir con los locutores de la radio.
2: Claro que sí, ya sacó el 1, el 12. Yo creo que esta vez damos a la oportunidad al 18.
0: Al 18. Hoy nomás lo pusieron ahí cuadrilla pájaros caídos.
1: Órale.
0: Cuadrilla pájaros caídos.
1: de la ciudad de Sanger.
0: Así lo pusieron, cuadrilla pájaros caídos. ¿Quién será?
1: ¿Quién será?
2: Pues hasta donde yo sé, creo que ellos ya estaban jubilados, pero no sé. Hay que marcarles.
0: Hay que marcarles, porque aquí dice pájaros caídos.
1: Ay, ay, ay.
2: Órale, pájaros aterrizados. Yo creo que esta vez damos a la oportunidad al 18.
0: Al 18. Hoy nomás lo pusieron ahí, cuadrilla pájaros caídos.
1: Órale.
0: Cuadrilla pájaros caídos.
1: De la ciudad de Sanger.
0: Así lo pusieron, cuadrilla pájaros caídos. ¿Quién será?
1: ¿Quién será?
2: Pues hasta donde yo sé, creo que...

0: No, claro que sí, pues yo les estuve diciendo el otro día que pues este miércoles, o sea, el día de hoy, que estuvieran atentos con los celulares a los números que pusieron, porque pues se les iba a llamar máximo de 3 veces, y si no contestan la tercera vez, pues vamos a sacar otra cuadrilla ganadora. Así que dicen que guerra anunciada no mata soldados.
1: Eso sí es muy cierto.
2: Órale.
1: Y bueno, pues ahí está, nada más que vamos a dejarnos, que nos dejan chance ahí el teléfono, porque anda piqui piqui. Pues secretaria, también tú has estado ahí en las cuadrillas anteriores, pues hay mujeres que andan trabajando en el campo echándole ganas.
3: Claro que sí, pues son mis viejonas que luchan día a día para llevar el pan a su casa, y pues que sigan trabajando, que le sigan echando muchas ganas.
1: Eso sí.
3: Porque si quiere, puede.
1: El que dicen eso puede, exactamente, tú lo acabas de decir en el día de hoy. Pero bueno, vamos a tratar la manera de comunicarnos ahí con la cuadrilla de los pájaros caídos. Ahora sí ya me dejaron libre el teléfono, es que estaba suene y el teléfono.
3: ¿De factura? Hey. ¿De tanta llamada que tienes?
1: Y ya, entonces ahora ya creo que sí, ya pudo entrar, vamos a ver. Ahora sí está entrando la llamada. A ver, ¿quién será estos pájaros caídos de la cuadrilla de los pájaros caídos? ¿O qué rollo con el pollo? Ay, ay, ay. A ver si nos contesta, como dices tú, Jackie. Hay personas pues que están ahorita escuchando la radio. A ver si nos contestan. Le vamos a marcar. ¡Bueno!
4: Bueno.
1: ¡Buenos días!
4: ¡Buenos días!
1: Estamos buscando a los pájaros caídos.
4: ¿Dónde?
1: Andamos buscando a los pájaros caídos.
4: Ah, cabrón, no, pues aquí no hay.
1: Oh, ¿no hay que hay pájaros caídos?
4: No.
1: Órale, le anda buscando el Jackie, ahora el Jackie.
0: Ya, sí estamos buscando ahí, que se ganaron una despensa por ser mandilones, entonces pues vamos a llevar su despensa. Se registraron acá con nosotros, no sabemos quién es el que se registró, pero pues salieron ganadores, muchachos. Yo no sé quiénes sean, quién es el responsable que los anotó, pero pues se pueden ganar una despensa.
4: No, pues ahí anóteme cuando me la gano, cuando voy por ella.
1: Órale.
0: En realidad es el lonche de las cuadrillas. ¿Quién de ustedes se anotó?
1: ¿Quién llamó para registrar la cuadrilla?
2: Porque me dejaron este número.
1: Para ganarse el lonche, llamamos ahí a la cuadrilla de los pájaros caídos, ¿o qué rollo?
4: No, pues el primo loco, creo que se registró para el lonche, el primo loco.
1: El primo loco. Órale, ¿y qué? ¿En qué andan trabajando? ¿Qué rollo? A ver, cuéntanos, ¿sí van a querer el lonche para el viernes? ¿Están listos, preparados o no? Cuéntanos.
4: No, sí, pues claro que sí. Andamos aquí en la poda de ciruela ahorita.
1: Órale, ¿cuántas personas son ahí de la cuadrilla?
4: ¿Cuántas personas? ¿Tres? Andamos 20.
1: 20 personas, no, pues sí, entonces muchas felicidades. Se acaban de ganar el lonche, entonces, para el viernes.
4: Okay, pues entonces ya me habla el viernes temprano.
1: ¿El viernes temprano? No, el viernes tempranito a la hora que sale en el lonche. ¿Vamos a llevarle el lonche?
4: A las 10 de la mañana lo agarramos.
2: Órale.
1: ¿Y dónde está ese loco que registró? ¿Qué?
4: No, pues aquí está, era el primo loco, mira.
1: El primo loco, mira.
4: Que nos ganó un lonche. ¿Qué pasó, primo?
0: Un poco pelo, pero bien peinado.
1: Órale, ¿qué pasó, primo? ¿Se ganaron el lonche aquí en Radio La Única Mexicana?
4: Pues ya sabes, ya dice, ¿y para cuándo?
1: Para el viernes hay que hacerle el party.
4: Me parece muy bien.
1: Oh, ¿y quién es el mayordomo? ¿Quién es el mero mero?
4: Yo, mero el loco.
1: Órale, loco. Bueno, pues ahí estamos tus amigos de Radio La Única Mexicana. Aquí yo, Jorge Velázquez, el Jackie y la secretaria. Uh-huh. Ahí te están escuchando.
4: Muy bien, gracias.
1: Órale, Jackie.
4: Muy agradecido por que nos toman en cuenta, carnal.
1: No, sí, porque aquí me pusieron cuadrilla pájaros caídos.
4: Eso es nomás un decir.
1: No, pero nos da mucho gusto. ¿Cómo decía Jackie? ¿Qué decías, Jackie?
0: Pues hay, no sé si sean los mismos, pero allá en Orange Co. dicen que la cuadrilla de los pájaros aterrizados, digo, caídos en combate. A lo mejor no son los mismos, pero también les dicen así. Que la cuadrilla, dicen que los pájaros caídos en el parque ahí de Orange Co. Y pues yo, que todo descompongo, les puse ahí a los de allá, que los pájaros aterrizados, caídos en combate.
1: Órale. Pues loco, muchísimas gracias, todas felicidades. ¿Trabajan hombres y mujeres ahí con ustedes? Cuéntanos para prepararnos.
4: Sí, nomás andan una mujer, nada más.
1: Órale, no, pues ya también ahí, aquí en Radio La Única Mexicana, también nomás hay una princesa, es la secretaria.
0: Ay, pues
3: ya quería la corona, el Jackie.

0: Sí, gracias, gracias.
1: Sí, no, íbamos a estar cotorreando, claro que sí. Pues secretaria, ¿algo que quiere decir al loco de los pájaros caídos? Que la cuadrilla ganadora.
2: Claro que sí, pues muchas felicidades y pues quiero agradecer a nuestros trabajadores del campo por su arduo trabajo y dedicación porque ensucian sus manos para traer comida del campo a nuestras, pues claro, a nuestras mesas, ¿verdad? Y pues día a día trabajan mucho y pues ellos son el sol de nuestra tierra, el corazón de nuestra tierra.
1: Claro que sí. Bueno, pues así que, loco, alístense, nos vamos a comunicar con ustedes más tarde para ponernos de acuerdo para este viernes, pero ya son ganadores de lonche. Muchísimas felicidades.
3: Ándale, pues, muchas gracias. Aquí los esperamos.
1: Órale, pues, ahí sé que le agarramos en curva porque esto es de sorpresa. Muchísimas gracias. Thank you very much. Ahí nos comunicamos más tarde.
3: Ándale, gracias.
1: Órale, pues, de los pájaros caídos. Pues ahí está Jackie. Ya, la cuadrilla ganadora de los pájaros caídos. Es un decir, como él decía, pero ellos son los ganadores del lonche.
0: Claro que sí, parece que, bueno, ¿qué ciudad son? ¿Senger, dónde son?
1: Sí, son de Senger, ahí dice Senger.
0: Senger. Ah, ok, perfecto, pues para que no lleven lonche, le digan a la mujer, pues, ¿sabes qué, majer? No me prepares lonche porque, pues, al contrario, voy a traer lonche para ti.
1: Así es, así que, pues, muchísimas felicidades, secretaria.
2: Claro que sí, pues muchas felicidades a la cuadrilla ganadora y pues este viernes 25 de septiembre estaremos ahí, tendremos el honor pues de llevar el lonche hasta el lugar de su trabajo, ¿verdad? Y muchas felicidades al que ganó.
1: Así es, muchísimas felicidades, ellos andan trabajando, lo agarramos de curva, pero pues ahí estamos, qué bueno que nos contestaron a la primera. Así que Jackie, secretaria, muchísimas gracias por conectarse y vamos a estar en contacto.
2: Muchas gracias. También gracias. Pues a los orgullosos patrocinadores, muchas gracias.
1: No, sí, de todos los patrocinadores, Taquería y Carnicería, El Parián, Guardián Air, El Guardián de tu Casa, Proteus, Tacos El Vítor y obviamente Radio La Única Mexicana que se unen con nosotros. Thank you, muchachos. Thank you very much.
0: Claro que sí, pues ahí estamos. Gracias.
1: Thank you very much. Gracias. Bueno, señores, señores, ahí estamos. Ahí agarramos ahí a la cuadrilla, ganadora en el día de hoy aquí en Radio La Única Mexicana, 100.3 FM. Así que felicidades, muchas felicidades a la cuadrilla ganadora. Voy a ir a identificaciones y regreso,
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4: ¡Ey, ay, ay! Seguimos con la más cariñosa aquí en Radio La Única Mexicana. Se viene la feria de Fresno, Fresno Fair. Hay que estar pendientes porque el 11 de octubre habrá una noche de mariachi. Ay, ay, ay, llega Juan Valentín, llega Beatriz Adriana, mariachi Tenochtitlán. No, se va a poner bueno este. La feria, de Fresno del 7 al 18 de octubre. Hay que estar pendientes para ganar boletos para entrar ahí a la feria. 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
5: De volada,
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7: Bueno.
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1: Claro que sí, la más cariñosa del Valle Central. Ya estamos listos en la hora chingüengüenchona de 11 a 12 del mediodía a través del 100.3 FM Radio La Única Mexicana. Tu amigo Humberto Ávila y el Buki en los deportes en unos cuantos minutos más. Hoy miércoles, ya estamos a 23 de septiembre del año 2026. Saludos cordiales a quienes cumplen años el día de hoy. Si quieres mandar un saludo, aquí nos llamas a cabina 559-626-7922. A la orden.

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1: La más cariñosa del Valle Central, claro que sí, señoras y señores. 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Haga ya planes y allá nos vemos, familia. Vamos con la música. Claro que sí, nos pidieron la canción del Corral de Piedra y les vamos a complacer con el gusto de siempre. Hoy no más. Ay, ay, ay. Échale ganas. Esos que están trabajando, póngale ganas. Póngale ganas, póngase un video bailando y súbalo a las redes sociales de la radio.

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1: Claro que sí, llegando a toda nuestra gente en el 100.3 FM, amigos en Baicelia, amigos en Tulare, amigos en Farmersville, amigos en Lindsay, ¿cómo la están pasando? Espero que estén todos bien. Amigos en Dainuba, en Ridley, Cutler, Orosi, London, ¿cómo se llama este otro lugarcito? Selma, Sanger, Kingsborough, Parlier también, ¿no? Que no se me olvide Parlier, ahí es donde vive mi compañero el Chacalito. Saludos, saludos cordiales a toda nuestra gente trabajadora. Y los que no trabajan, pues también les mandamos saludos.

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0: Ella baila sola. Ahí escuchamos a Eslabón Armado y también a Peso Pluma a través de Radio La Única Mexicana 100.3 FM. Ya tenemos a nuestro compañero El Buki listo, listo para darnos la información. Compañero, compañero, ¿cómo se encuentra el día de hoy? Bienvenido.
1: Muy bien, andamos hoy, andamos acá en la fabulosa, en la flamante, en la maravillosa ciudad de Orange Cove. Eso. Creo que de por acá son los que ganaron la cuadrilla, ¿no?
0: No
1: ¿qué
0: sé.
1: Información tienes? ¿No alcanzaste a escuchar?
0: No, no, no, déjame ver, no me dejó aquí el patrón, no me dejó aquí la información, vamos a buscarla.
1: ¿No te dejaron ahí información? ¡Órale!
0: A ver...
1: Sí, parece que o escuché que o serán los pájaros caídos. Oí que la cuadrilla de los pájaros caídos fueron los que ganaron.
0: ¡Ah, caray! Oye, bueno, pues a ver si se levantan esos pájaros caídos.
1: Sí, a ver si con el lonche, con la comida que les van a llevar el viernes, se animan un poco, porque oí que uno dijo... No, eso es nada más un decir de los pájaros caídos.
0: Ah, qué caray, hombre. Oye, mira, un saludo cordial para nuestros amigos, a Oscar y toda su cuadrilla que anda trabajando, instalando por allá albercas en el área de Los Ángeles. Fíjate que nos escuchan a través de el link de la radio y pues muy amables por escucharnos. Dice, nos encanta esta clase de música, es una estación familiar y aquí no dicen malas palabras. Bueno, excepto alguien que salió ahí en las redes sociales que... Oye, Buki, no digas malas palabras. Alguien te regañó, compañero.
1: Sí, alguien, es que luego cuando ponemos gente al aire, pues se nos salen también algunas malas palabras.
0: Híjole.
1: Pero qué bueno que hay compañeros que no las dicen, ¿verdad? Sí, son muy santitos. Sí, bueno, sí, digo yo, quién sabe, ¿ah? Pero sí, cada quien, yo no me gusta andar juzgando a los demás, que si dicen malas, en ese sentido de las malas palabras, porque pues todos decimos...
0: Es parte de la vida, esas palabras existen, ¿verdad? O sea, existen.
1: Sí, pues...
0: Y son hechas para ciertos momentos, ¿verdad? Imagínate cuando... Sí. Cuando te asustan y dices, ¡ay, Jesús! Luego dices, ¡ay, Jesús! India, ¿no? Entonces ahí te asustas y luego...
1: ¡Ándale! También a veces se te sale,
0: ¿no? ¡Qué bárbaro! Pero es parte del folclore, dicen, es parte del folclore mexicano. Yo creo que los mexicanos tenemos más palabras que dicen así cosas, ¿verdad? Como usted, compañero, que usted es el perfecto zángano.
1: Precisamente me estaba acordando de esa palabra.
0: ¿Por qué, compañero? ¿Por qué? Porque estoy cuidando a mi reina. ¿Usted cuida a su reina? Allá en Michoacán le decimos a los flojos, a los buenos para nada, a los mantenidos, a los holgazanes. Oiga, compañero.
1: ¿Sí?
0: Compañero, ahí le va otra pregunta. Usted que sabe todo. Usted es una biblioteca andando. No, ahorita que se acerca...
1: No, me los invento.
0: también. Hay una palabra que se usa aquí en la época de que ya se acerca del Halloween. La palabra se llama aquelarre. ¿Qué significa aquelarre?
1: Aquelarre se refiere a las situaciones de espantos, a las situaciones que le causan terror o una pantomima, puede ser como un acto teatral, puede ser como una situación de espanto también, como una obra de arte, una obra de actuación también. El aquelarre se refiere a todo lo que espanta.
0: Ándale, el aquelarre es una reunión nocturna de brujas y brujos para realizar rituales, invocaciones o prácticas mágicas.
1: Ay, no andaba tan alejado. Híjole.
0: Entonces esas gentes adoran al ¿cómo se dice? Al diablo,
1: man. Al diablo, sí. Al chamuco, sí.
0: Sí. No, tenga cuidado, compañero, ya no ande yendo a la aquelarre.
1: No, yo no voy a esos rituales.
0: Oh, no, se llama antro, ¿verdad?
1: Al Regurín, les digo la Leoncita. Saludos a la Leoncita del Regurín. También al señor Carmelo Hernández de acá de Orange Cove. Acá siempre se la pasa un señor muy platicador. Muy digo, bien, mándale saludos allí cuando estamos. Órale, ahí está Carmelo Hernández de acá de Orange Cove. Claro, este, no, mira, hablando de las malas palabras, sí, pues como te digo, yo no juzgo a la gente ni soy espantado, ¿verdad? Porque todos a veces se nos salen o a veces decimos también lo palabras o hablamos en doble sentido y a veces pues también, ¿verdad? La gente se hace como que muy santita, pero pues quién sabe, cada quien, ¿verdad? Cada quien sus gustos.
0: Así es, compañero. Nos vamos con los patrocinadores. No.
1: 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Mira, Humberto, ahora te tengo noticias de la selección mexicana, porque va a jugar este fin de semana. Sí, el mensaje que dio Rafa Márquez, el director técnico de la selección mexicana de fútbol, a toda la fanaticada que fueron a verlos ahí al entrenamiento, a toda la fanaticada mexicana, les dijo que pues los mexicanos no somos conformistas, que queremos ir por más, y por eso estamos trabajando muy duro para dar un paso más y llegar al objetivo final del Mundial del año 2030, y que ojalá que sea con el apoyo de todos ustedes. Eso fue lo que les dijo Rafa Márquez a toda la fanaticada.
0: Bravo.
1: ¿Qué te parece?
0: Sí, me parece bien. Ojalá que lo dejen trabajar, como lo mencioné el otro día, y que pues busque siempre a esos jugadores que dan más rendimiento y los que tienen ganas de superarse, porque es muy diferente cuando una persona tiene, digamos, experiencia, es bueno, pero no quiere trabajar, comparado con un joven que tiene más energía, más entusiasmo, tiene ganas de aprender, tiene ganas de avanzar, y a veces eso es lo que hace la diferencia.
1: Exactamente, tiene toda la razón. A veces la gente que ya se siente famosa, que ya se siente que tiene un lugar asegurado historia, en la selección, en el equipo, a veces como que se hace medio zángano y no le echa ganas.
0: Bien empleada la palabra, compañero, bien empleado.
1: Sí, se vuelve medio zángano y no le echa ganas. Y los jóvenes que vienen de abajo, que van empezando, son los que hay que darles también oportunidad, porque puede hacer que ellos no se hagan zánganos ya cuando sean famosos.
0: Exacto. ¿Verdad? No, pues qué bueno, compañero, pues lo felicito. Usted siempre está al momento en todo. Es un gran placer trabajar con usted. ¿Algún saludo antes de irnos ya con la siguiente canción?
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0: Gracias, compañero.
1: Con esto nos despedimos, Humberto, regresamos cámaras y micrófonos ahí a la hora chingüengüenchona para que sigas ahí motivando a la gente que sean optimistas todo el tiempo en la 100.3 FM, la más cariñosa del valle.
0: Ya viene amaneciendo, compadre. Mi caballo.
1: Ya amaneció.
0: Saludos a toda nuestra gente de Zacatecas. Aquí está el de Tayagua, Antonio Aguilar, saludando a Oscar y su cuadrilla en Los Ángeles.

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Una canción con Marisela, perdida en su mundo a través de Radio La Única Mexicana, 100.3 FM. 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Vamos con esta canción y recuerden, en unos cuantos minutitos más tenemos a la hora de Vicente Fernández y sus invitados. La máxima para hoy 94, la mínima en la noche 65, mañana 98 y 66.

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1: Llegando a toda nuestra gente en el Valle Central y más allá a través de el link, la conexión a través del internet en tu teléfono o a través de el Facebook, busca el show de jorgevelazquez.com y ahí está también el link de la radio. 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Seguimos con la música, los invitados de Vicente Fernández. Aquí está Serapio Ramírez, que durante muchos años fue la primera voz, el vocalista de Laberinto. Ahora, como solista, ahí está esta canción.

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2: Así es, amigos, amigas, la hora

me diga quién se va a presentar en el Jaripeo Baile en Hanford, es el que se va a llevar el pase, el boleto para ir a este gran Jaripeo Baile con los dos de Tamaulipas, sábado 26 de septiembre en los terrenos de la Feria de Hanford. Hay que llamar al 559-626-7922, 559-626-7922. Estamos en la hora de Vicente Fernández y sus invitados y la oportunidad de que te ganes el pase para ir a ver a los dos de Tamaulipas en el gran Jaripeo Baile, sábado 26 de septiembre en los terrenos de la Feria de Hanford. Llámame aquí al 559-626-7922. Mientras tanto, Chente nos canta. Y como decía él, mientras ustedes sigan aplaudiendo, yo sigo cantando. Vamos a atender las llamadas telefónicas rápidamente.

0: 12 horas, 13 minutos.
1: Así es, amigos, amigas, las 12 con 13 minutos. En unos cuantos segundos nos vamos a los comerciales, pero antes seguimos con más y mejor música a través del 100.3 FM Radio, la única mexicana, 100.3 para ustedes. Vamos a bailar con la rutina, los Tigres del Norte.

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3: Seguimos con la música. Saludos a todos los traileros, a Juan Rosales, también a mi compadrito Rafa Basulto, a mi comadrita Lala y todas sus amigas de Unesco. Vámonos.

0: Así es, ¿para qué quiero un corazón? Dicen Guardianes del Amor a través de Radio La Única Mexicana, 100.3 FM. 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Así es, amigos. 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Gracias, amigos, por acompañarnos en la hora de Vicente Fernández y sus invitados. ¡Échale, gente!
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1: Ay, qué tierno. La estación que te abraza, Radio La Única Mexicana 100.3 FM. Órale. La estación para toda la raza, porque es la estación que te abraza. Salió en verso y sin esfuerzo. Compañero, ¿cómo se encuentra el día de hoy, mi querido Ángel Noriega?
2: Humberto, audiencia, Humberto Ávila y audiencia de Radio La Única Mexicana, nos encontramos muy bien. Temperatura actual 84 grados Fahrenheit a la intemperie. Me encuentro justamente en la grandiosa ciudad de Sanger, California, en donde pude ver el día de hoy a varios trabajadoras y a varios trabajadores campesinos que justamente ya andan trabajando en los campos, unos piscando olivo y otros podando los árboles. Humberto Ávila.
1: Así es, compañero. ¿Cuándo fue la última vez que trabajó usted en el campo, compañero?
2: Mira, la verdad que ya hace rato, ya hace rato, pero yo no podé árboles, ni podé tampoco, ni pisqué, olivos. Yo lo que hice es podé las uvas, Humberto Ávila, podé las uvas, levanté la pasa también.
1: Yo estuve podando la fresa, compañero, y luego estuve piscando fresa con una escalera de 5 pies de altura, así que con eso me hice ciudadano americano, compañero.
2: Bueno, ahí la dejamos de ese tamaño. Pues Humberto, ya me sacaste de onda. Humberto Ávila y audiencia de Radio La Única Mexicana, pues sucede que en el estado de Kansas, justamente en la ciudad de Garden City, pues el día de ayer les cayó la migra a los paisanos allá en aquella parte. Según ellos reportan que los de la migra llevaban 3 bases, pero gracias a la movilización de la comunidad hispana, bueno, pues solamente pudieron llenar un bus. También el día de ayer, mostraron su inconformidad con varias protestas pacíficas. Inclusive las mismas protestas las llevaron hasta el hotel donde según ellos estaban hospedados los federales, los verdes, y prometieron no dejarlos dormir, Humberto, ahí en el hotel donde se hospedaban.
1: Ándele, pues ya ves que es una táctica de nuestra gente mexicana de no dejar dormir al enemigo.
2: Sí, hombre, triste y lamentable. Mientras que fíjate que en Los Ángeles, bueno, de acuerdo a la información, en un centro de cuidado para ancianos, 3 empleados de ese lugar fueron baleados por un mismo empleado. Se sabe que en ese sitio donde se cuida a los ancianos viven más de 100 ancianos, pero que afortunadamente ninguno de ellos salió lastimado, Humberto.
1: Qué bueno, pues a veces el que menos se lo espera es el que paga las consecuencias.
2: Y ahora nos vamos hasta Nueva York, los Estados Unidos de Norteamérica, y resulta que ahí, Humberto, la Organización de las Naciones Unidas, la ONU, que tiene justamente ahí su sede en Nueva York, está realizando su asamblea general, a la cual han llegado varios presidentes del mundo a dar sus discursos, entre ellos Delcy Rodríguez de Venezuela, el presidente de Irán, así como el presidente Zelensky de Ucrania, y también el dueño de la Casa Blanca, que es el anfitrión, hizo su aparición y dijo que está en un dilema, que no sabe si aniquilar a Irán o llegar a un acuerdo sobre la guerra, al mismo tiempo que dijo que México es un nido de narcotraficantes y que es inaceptable los carteles de la droga. Pero lo que no dijo Mr. Pinocho, y no dijo, ¿verdad?, de que Estados Unidos es el consumidor número 1 de droga en el mundo y que las armas que traen los narcotraficantes en México son propiedad de los Estados Unidos y entran de contrabando a México. Por otra parte, Delcy Rodríguez de Venezuela dijo que es necesario que Estados Unidos comprenda que Latinoamérica no puede ser el patio trasero de los Estados Unidos, Humberto.
1: Bien dicho. Y también la presidenta Claudia Sheinbaum dice, no nos importa lo que digan, nadie nos va a hacer cambiar, nosotros somos un país soberano y nadie nos manda, así que Estados Unidos haga su trabajo primero y después que ande de chismoso diciendo cosas.
2: El ruido. Y es que hay que recordar, Humberto, que se viene la elección intermedia y entonces pues andan haciendo puntos, quieren ¿verdad? Usar esto como campaña y para votos. Y si bien es cierto que dice que él no está corriendo, pero se animó inclusive a querer pagar para la gente que le ayude a votar en noviembre, imagínate.
1: Imagínate el día que Estados Unidos tiene un buen sistema, ¿verdad? Por ejemplo, ahorita sí. ya están aquí en California están trabajando ya más fuerte, especialmente aquí en Fresno, ya no se ve tanta gente así sin casa, o sea, los homeless que les llaman, ¿verdad? Entonces, después de que pasó esa ley. Entonces, imagínate que pasen una ley que digan aquellas personas, bueno, creo que ya debe haber ley, ¿no? Que usen, que consuman drogas, entonces, pues las vamos a meter a la cárcel por un tiempo para que se les quite esas ganas de usar la droga y se regeneren y se reintegren a la sociedad, ¿verdad? Pero no lo hacen, ¿por qué? Porque pues hay mucho dinero de por medio y pues muchas personas, fíjate, mucha gente a nivel ya grande, las compañías farmacéuticas son las primeras proveedoras de drogas.
2: Sí, triste y lamentablemente así es, y hay que decir que las personas en condición de calle, bueno, ¿de qué sirve arrestarlas, Humberto? Y el sistema lo sabe, que pues no le pueden sacar nada porque esa gente no tiene dinero. Entonces, ¿para qué la quieren ahí? Mejor la dejan deambulando. Pero esa es la realidad. Son los olvidados de América. Exacto. La vergüenza de América. Eso es lo peor todavía.
1: Exacto. Pero debería haber un programas en donde les ayuden a salir adelante y pues que...
2: A rehabilitarse.
1: Porque los agarran, los sacan, los dejan ir otra vez y sigue el círculo que nunca termina.
2: Por supuesto que sí. Bueno, les invito también a que por favor me sigan en las redes sociales como @AngelNoriega61 y ahí también nos podemos comunicar. Reportando para Radio La Única Mexicana desde Sanger, California, Ángel Noriega.
1: Gracias, Ángel, que tengas un feliz día. Nos vamos con Ángel Aguilar, la malagueña.

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0: La única mexicana 100.3 FM en este miércoles, el ombliguito de la semana, septiembre 23 del año 2026. Este sabadito, recuerde, sabadito 26. Hay muchas cosas que hacer el sabadito 26. Así es, amigos, amigas. Para los que quieren ir al jaripeo baile con los dos de Tamaulipas, sábado 26 de septiembre en los terrenos de la Feria de Genfort, esos ganadores deben estar ya antes de las 5 de la tarde y mostrar su identificación. La última oportunidad para que me llames aquí a la cabina y ganes un pase, llamando al 559-626-7922. Así que vamos a ver. A ver si están llamando para los boletos. Bueno. ¿Con quién hablamos? ¿Con quién hablo? Dijo el diablo.
1: Con Jesús.
0: Jesús, ¿quieres el boleto o qué?
1: Simón, por eso hablaba.
0: Ay, a ver, dime por lo menos dos grupos que se vayan a presentar ahí.
1: Banda Maguey y los dos de Tamaulipas.
0: Ay, allá estás pesado, mano. Está bueno. Jesús, no te vayas de la línea para agarrar la información, ¿eh?
1: No. Sí, gracias.
0: Ah, pues no te ves de la línea. Si se corta, me vuelves a llamar. Porque el otro día, llamó una señora. Oiga, yo gané el otro día con Jorge, pero me cortó la llamada. Bueno, vamos a ver. Nos vamos con otra canción de Chente Fernández. Porque, oiga usted, cómo la gente pide a Vicente Fernández. Y pues con todo gusto les vamos a complacer. Para eso estamos aquí, para complacerles.

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esos corridos siempre quedan con sangre. ¡Qué bárbaro! Amigos, estamos llegando a la parte final de la programación de Radio La Única Mexicana, 100.3 FM, en la hora de Vicente Fernández y sus invitados. 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Así que con esto nos despedimos, amigos. Enseguida el Buki en unos cuantos minutos más. Con esta nos vamos. Ahora sí que, como dice el dicho, la última y nos vamos. Ahí está. Hasta mañana, les dice su amigo y servidor Humberto Ávila.

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2: Y seguimos con los dioses en vivo, Juan Moya y los del Valle. Ahora con sus amigos de Parranda. Vamos a ver qué le parece el tenita.

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3: 13 horas, 48 minutos.

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¡Buenas tardes! Muy buenas tardes, el día de hoy es miércoles, señoras, señores, no van a creer que ya estamos al día 23 de septiembre de este año 2026. ¿Quién cumple años el día de hoy? Pues felicidades. ¿Quién celebra algo especial el día de hoy? Felicidades. Arrancamos y le dedicamos todo el programa de los Tigres del Norte a los cumpleañeros del día de hoy. Sale, es una tarde calientita, 92 grados. En el Centro Cívico de la Ciudad de Fresno, California, y en todo el Valle de San Joaquín, tarde calientita. Seguimos adelante en la más cariñosa.

Ay, ay, ay, qué canción tan romántica, tan llegadora. Si me hubieras dicho, quédate. Fíjate que a veces nada más falta, pues como un signo de humildad, ¿no? Para que las personas se queden. Cuando mucho orgullo, pues se rompe el amor, se rompe la confianza. Por ese orgullo, así que ese orgullo, pues a veces separa familias y separa parejas. Así que el orgullo hay que dejarlo a un lado, señoras, señores. Y siempre vivir, pues, con un sentimiento de humildad. Sale, vale. 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Ahí nos vemos, las caritas. 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Se va a poner bonito y va a ser más que nada para la familia, para los niños, para los abuelitos, para todos y para todas. Ahí nos vemos, ¿eh? Sí, señor. Vamos a ponerle saborcito al programa en esta tarde. Vamos a ponerle cumbia al estilo de Tigres, Tigres del Norte, y los invitados también a través de radio. La única mexicana, la más cariñosa. 100.3 FM. La más cariñosa, ya sabes. Y

Puro sabor en esta tarde con los Tigres del Norte, señoras y señores, damas y caballeros. ¡Pura cumbia! Tengo el saludo allá para los amigos de la ciudad de Cuba, California. Se reportaron, gracias, nuestros copas allá de Hemford, gente de Vaiselia. Saludos a mi compita el vaquero, que ahí nos escucha todo volumen. Gracias, mi compa, ahí en su tienda. Los tiene allí en cuatro esquinas. Tiene una bocina a cada esquina y bueno, ahí nos escuchamos bien a todo dar.

saludo allá para los amigos de la ciudad de Yuma, California. Se reportaron, gracias, nuestros compas allá de Hemford, gente de Visalia. Saludos a mi compita el vaquero, que ahí nos escucha todo volumen. 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Los tiene allí en cuatro esquinas. Tiene una bocina a cada esquina y bueno, ahí nos echamos bien a todo dar. Yes.

Estamos en la hora de los Tigres, Tigres, Tigres del Norte. Claro, un programa que se transmite de lunes a viernes de las 4 de la tarde a las 5 de la tarde. La hora de los Tigres del Norte. Tengo el saludo también el día de hoy. Allá los compas que están trabajando bien duro en la ciudad de Mendota. Y hubo muchachos, ahí va el saludo para ustedes, la gente de la ciudad de Mendota, que tan amablemente nos escuchan, a todo volumen. Gracias. Ahí va una de los Tigres, Tigres del Norte, en Radio La Única Mexicana.

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Ya regreso con la hora de Tigres del Norte, aquí a través de Radio La Única Mexicana, mi compa, la más cariñosa.

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chulada, de veras, en esta hora puras de los Tigres del Norte. Y también invitados como a Vicente Fernández y muchos más que tenemos invitados en esta tardecita. A ver, saludo para mi hija, que me tiene, pues, buenas noticias. Ahí le mando un saludo y te lo voy a poner en su rola, porque ella es más romanticona que nada. Claro que ya es el inglés. 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Y también la oportunidad que tengo boleto. Me estaban preguntando, oiga, ¿tiene boletos? Y le dije, ¿pon de qué eres? Y me dijo, ¿quiero ir al jaripeo? Ah, pues claro, tengo boletos para irnos a ver a los dos de Tamaulipas, en Denver, California, el día 26 de septiembre. Se va a poner buenísimo. También llegan los muchachos de la banda Los Montoya y muchos grupos más. Tengo boletos esta tarde, ¿eh?

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0: Sí, es canción favorita del señor Huitzilopochtli del estado de Jalisco, México. Dice que le encanta cuando dicen México, México, México. Es más, le vamos a poner otro pedacito, señoras y señores, de la rola al principio para el señor Huitzilopochtli. Dice así.
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0: México. No, es que se siente bonito, se enchina la piel cuando dicen México, México, México. Lo nuevo de Tigres del Norte ya lo puedes pedir aquí con nosotros en Radio La Única Mexicana, llamando al 369-6065. Es el teléfono que está siempre a la orden. 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Continuamos en esta tardecita con este sabor de Radio La Única Mexicana. No hay dos como Radio La Única Mexicana. No hay dos, mi compa, porque somos los más cariñosos de todo el valle, de toda California.

Con billetes, mi compa, se hace la machaca, sale, vale. Esta canción, ¿cuándo fue grabada? Si alguien sabe qué año fue grabada, que nos den esta información, porque ya menciona ahí que bailó El Carro Rojo, quiere decir que ya había sido el éxito del Carro Rojo. Señoras y señores, estamos en el mes de septiembre, hay muchos eventos para septiembre, y por supuesto que aquí tenemos sus boletos, aquí tenemos las invitaciones. Llega uno de los grupos que, bueno, pues este grupo a mí me gusta mucho por su estilo, por la manera de cantar los corridos, el grupo Eslabón Armado. Es unos muchachos que vienen con todo, precisamente este grupo Eslabón Armado, pues hizo dueto con Peso Pluma, y de ahí surgió uno de sus grandes éxitos, que este muchacho, el cantante de Eslabón Armado, pues es el compositor de Oye Compa Me Gusta Esa Chamaca. Así que va a estar presentando en Soraya Theater el día sábado, septiembre 26, en Fresno, California. Yes, en inglés. Allá andaremos, primeramente Dios. Ya sabes que el mitote nos encanta y ahí estaremos, sí señor, disfrutando de este ambiente. Ya para el mes de octubre se viene la feria bien de Fresno, donde vienen grandes presentaciones de los Tigres del Norte, ¿eh? Van a estar el día 18 de octubre, Tigres del Norte, por si quieres ir a verlos y escuchar en vivo todos sus éxitos nuevos y los viejitos. Hablando de nuevos, aquí está lo más nuevo, esta chica cibernética que le canta a los Tigres del Norte.

0: Así es, mi compa. Sabes que lo más importante para que uno no se mete problemas y uno tratar de, pues, de ser mejor cada día, una de las cosas que me está recomendando mi compa José Luis Alvarado Alas, el globito, me dice que trate uno de ser cada día más humilde. No sé por qué me lo dice, yo creo que me ve muy egocéntrico. Dice que es muy importante ir avanzando, cuando menos 1%, de ser más humilde cada día. Ay, ay, ay, me gustó ese consejo que me dio mi compa el globito. También me dice que es mejor edificar a una persona en vez de criticar. Así que no criticar, ser más humilde y también no quejarse, ¿verdad? No ser quejumbroso, que ¡ay, está bien caliente! ¡Ay, que está bien frío! ¡Ay, que el gobierno! Entonces me está recomendando que no ser quejumbroso. Gracias, mi compa Globito, por esos consejos tan sabios, señora. Señor, los voy a aplicar para ser cuando menos 1% mejor persona cada día. ¿Te imaginas? A final del año, ¡ay! Voy a terminar como un santo. Ya está. Hablando de cosas chidas, señoras y señores, vamos a ir al tremendo jaripeo Toro Bravo, Arena en Fresno. Presento un jaripeo, pero de los grandes. Va a estar los muchachos de la estrella de todos, de todas las bandas, Banda Maguey. Va a estar también el compa Chuy Navarro con su 4x4. Ya saben que Chuy Navarro, pues, era el vocalista de la banda Arcángel de R15. Va a estar ahora ya con su nueva banda 4x4. Llega también los muchachos de la banda R15 de Puro Nayarit. Va a estar una monta de compromiso con el Rancho El Morral, el compa Jinete, el Moroco de Pulichito Pascuano, y también llega la Cotorra de Rancho Viejo, y la presentación de los muchachos de la banda Vallarta Show, porque se pone bueno. Sábado 3 de octubre, puertas van a abrir a las 4 de la tarde, ahí nos vemos también, las caritas, ay, ay, ay. No sé qué voy a hacer con tanto evento que hay, hombre, pero bueno, la vida es para eso, señoras y señores. Venimos a dos cosas a este mundo: la primera, ser felices, y la segunda, vivir experiencias. Así que vivámosle el día de hoy escuchando Radio La Única Mexicana, mi compa. Ay, ay, ay.
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Buenas tardes, ¿qué tal? ¿Cómo está su día? Ya muchos salieron de trabajar, muchos ya están en casita, muchos ya están descansando. Ah, bueno, les mandamos un saludo muy cordial y muy bonito a toda la gente que ya está en casita descansando, que trabajó duro, tupido y con muchas ganas. Y los que no hacen nada, estos que, pues también les mandamos saludos. Ya sabes que aquí somos la estación más cariñosa, la estación que brindamos energía de mucho amor. Eso me gusta. 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Y me saludo por ahí, de favor, al maestro Juan Diego. Le da un saludo aquí de nuestra parte, de sus amigos locutores cariñosos de Radio La Única Mexicana. Así que ya estamos apalabrados. Vamos a continuar. Recuerda, una tarde calientita, sabrosona. Vamos a seguir disfrutando de estas tardecitas calientitas porque ya son las últimas, ¿eh? Ya después entra el mes de octubre, ya empieza la cosa diferentona. Así que vamos a disfrutarlo grandemente escuchando la música de los Tigres del Norte en Radio La Única Mexicana 100.3, la más cariñosa. Y dice así.

Así es, ¿te imaginas? Si no existiera la mujer, pues no tuviera valor el dinero. ¿Para qué? ¿Para qué lo queríamos, no? Saludos cordiales a los chamacos que están en la frontera del mundo. Saludos a Leo, saludos también al buen amigo Juanito Chávez y a todos los que están ahí cotorreando en esta tarde. Saludos, chamacos.

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